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1: Buenas tardes, si me complace con la de Fuiste tú, amor de escuela y del Alfredo Gutiérrez. Suelta para la banda los vaceretos que cantamos. El tío Choco, el compa el Víctor y de la Muni, el meme, el Pato Barrio 12, el Chino 36, Bebé 32, Oscar Luis Quinora Sabina, Mosca, Esquil Loco del Pérez, Jorge Los Panchos, Perro de Uracel, Nancy La Vicente, Cumen Berloca, el Che Paco Santa María, el Cheque Santa María, Paco Los Lobos, Moitén García, el Miguel de la Esperanza, Comienzo de los Pelancheros. De parte de Celso Los Chiflados, y es la banda que me quiera mandar y que tenga buenas tardes de un robo.

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7: Muy buenas tardes, don Raúl, habla Cris de Santa. Me complace con la de Relicario de Besos. Saludos para el compa Huicho Vampiro, Ser Duende, Cinco Sabinas, Juaniola Coro, San Pedro, Nancy, La Vicente, Fer del Pérez, Ferreo, Ucari, Pro y Vale Soli, Maitres 1, Pam, Sierra Ventana, Lompo, Los Payasos, Montes, Apenas, Che, Pues, Tatavo, García, Oscar Esquinero, del Buitre de la Indepe, Oscar Esquinero, Las Sabinas, Membero, Los Zona Adentro, Nercy, Mero, Cromi, Fanuelo, Guasteco, Los que mandan.

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1: Excelente tarde tenga don Raúl. Me puede complacer con la de la cumbia del pescador de los hermanos Tirán. Iván Solito, pero usted va y quien está ahí en controles. Iván Solito y por los vagabundos de la Fumarre 32, mi compadre May 32, el Oscar Esquineros, el Luis Saltillo, el Tony Mendiola, la madre del Pedro, la Chapis de Juárez, Huicho Vampiro, Susi de Rebu, el Chique Santa María, el 14, Marlene de la Alianza, el de los Tres Puntos, Gorrón de la Genaro, Yamín del Topo, el Jorge de los Panchos, el Juan y May 31, el Ser de los Duendes, el Suchiflados, y no han visto el que le manda el bebé la 32, y gracias.

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2: El gobierno de Monterrey, a través de la Secretaría de Seguridad, conmemoró el sexto aniversario de la Academia Municipal de Policía con una ceremonia cívica en la que participaron cadetes, instructores y mandos de la corporación. La ceremonia realizada en las instalaciones del Centro de Formación Policial estuvo encabezada por el comisario Eduardo Sánchez Quirós, quien destacó la importancia de la preparación de quienes han elegido la carrera policial como un proyecto de vida y servicio a la comunidad. La Academia de Policía de Monterrey fue inaugurada un 10 de agosto del año 2020 durante la administración del alcalde Adrián de la Garza. 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
4: Evita discusiones. Mantente sereno aunque te provoquen. Sé razonable, tolerante y comprensivo. Y coopera con prontitud y entusiasmo.
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5: Vamos a llevarle más música, 7:24, vamos a llevarle más música a través de la XH 1420. Tenemos un mensaje de WhatsApp, lo escuchamos y le complacemos como siempre.
6: ¿Qué tal? Buenas tardes, compañeros de la 1420.
5: ¿Qué onda, Canejín?
6: Omar 112.
5: ¿Qué fue?
6: Te haré feliz con el binomio de oro.
5: Ándale.
6: Para todos los que están siempre en sintonía de parte de Omar 112. Y bendiciones, muchas gracias.
5: Órale, compadre, saludos, gracias por comunicarse. Vamos con esto, el binomio de oro de América. Te haré feliz.

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1: Vengo a darte el alma, que es la música de Beto y Goyo. Son las 7:36.

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1: Muy bien, perfecto. Vámonos con más música. 8:10. Vamos con la canción del día de la Doñisa. Se llama La Gata Bajo la Lluvia.
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3: En Escobedo, el municipio informó que durante la jornada de reforestación recién celebrada, fueron plantados en el Parque Lineal Las Torres 200 árboles nativos de la región en un evento donde participaron autoridades municipales, ciudadanos y grupos de voluntarios. El encargado del despacho, José Antonio Quiroga, participó en la jornada y señaló que, además de plantar los árboles, es necesario dar seguimiento a su cuidado para garantizar su crecimiento. El funcionario informó que en la actual administración municipal se han plantado alrededor de 26,000 árboles en varias colonias y avenidas, y la meta establecida es alcanzar los 30,000 ejemplares. 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
5: La jornada de la Leagues Cup de este miércoles, mañana será 5:30 de la tarde, dos encuentros, Inter Miami ante León, el otro 5:30 también Orlando City ante el Atlético San Luis, Rayados Nashville a las 6:10 minutos, a las 8 Toluca Dallas, 8:25 San Diego Puebla, 2 a las 8:30 Los Ángeles Querétaro y Seattle Sounders ante las Chivas, que ya están eliminados.
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1: 8:01, gracias, buenas noches. Vamos a arrancar la noche regio colombianas con los guapachosos niños vallenatos. Aquí está esto que se llama Si tú te vas, bienvenidos. Así comenzamos.

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1: Tú aquí está la doñiza, 8:10.

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1: Vámonos con más música, llega la inspiración colombiana, aquí está esto que se llama Amanecí Embriagado.
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4: Vámonos con más música, 8:28, son las noches regiocolombianas en este super martesito de lujo. Vamos con Reyes, no, vamos con Javier López y la Universidad de la Cumbia. Se llama Los Recuerdos No Abrazan, es verdad que tu amor.

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1: Muy bien, vamos a llevarle más música. Vamos con esto de lo que nos estaban pidiendo de los Combo Locos. Se llama Yo Quiero Chupar. Es martes, venga.

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1: Muy bien, vámonos con más música. Llega el escándalo Vallenato 8:36. Aquí está la taxista.

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3: Tenemos más música, más cumbia aquí en las noches regio colombianas. Vamos con los cumbiamberos RS, aquí está la cumbia gaucha.

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1: Vámonos con más música. Llega esto de Pepo López y la Pasión Vallenata. Se llama Macumba 849.

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3: El PRI estatal realizó el registro de aspirantes para renovar su consejo político, órgano que participará en decisiones relacionadas con la selección y postulación de candidaturas rumbo al 2027.
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3: Con un sueldo de 60,000 pesos mensuales, Araceli Hernández Perea, exdirectora de compras de aduanas en el sexenio de AMLO, creó una empresa en Estados Unidos con su pareja Enrique Arcos Romero y compraron una mansión de 15 millones de pesos en San Antonio, Texas.
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5: Sé cortés y atento con todo el mundo. Una sonrisa agradable logra maravillas.
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12: Perfecto, todo listo para arrancar las noches de clásicas. Con todo gusto, aquí está algo de Mr. Chivo. Se llama El Reyesito.
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1: Vámonos con esto de Mickey Laure, se llama El Cambiazo, ya son las 9:01.

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1: Muy bien, vámonos con más música. Vamos con algo de la Sonora Tropicana. Se llama Qué Bello.

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Vámonos con más música. 9:07, aquí está Bronce de Apodaca. Vamos a recordar esto que se llama Baila Muchachita.

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3: Vámonos con más música. Aquí está algo de la Orquesta Marimba Gallito. Esto se llama el Tao Tao.

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1: Muy bien, vámonos con más música. Llega algo de Topaz, de Reinaldo Flores, se llama Amándote.

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1: Muy bien, vamos con más música. Aquí está la liberación, se llama La Burbuja.

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1: Vamos con los rancheritos 9:22. Se llama Chiquilla Cariñosa.

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4: 9:27, vamos con Perla del Mar. Aquí está esto que se llama La Camarita Rota. Es Lila en las clásicas.

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1: Vamos con los Reyes Locos, aquí está el mix de los Reyes Locos en las clásicas. Vamos a bailar en martes.

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1: Bien, 9:34, vamos con Benny Moré, se llama Mucho Corazón.

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1: Vámonos con más música, que es la Negra Cumbiambera. Llega el Rena 74.

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3: Vámonos con mi cafetal con Tony Camargo 942.

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1: Vamos a llevarle más música, vamos con esto para bailar y bailar, a ver qué les parece. Llega algo de traileros, se llama Marilí, Marilí, a ritmo de

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1: Vámonos con más música. Llega algo de JLB y compañía. Se llama Arriba Malena.

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1: Vámonos con el mix de Pegaso número 2 aquí en las noches de clásicas, 5 ya para las 10. Con eso terminamos. Con eso terminamos las noches de clásicas de hoy martes 11 de agosto.

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1: Perfecto, todo listo para el doble impacto vallenato, 10:04. Vamos a, ¿sí estamos al aire? Sí. Vamos a presentar a la sexta de Freddy Sierra y de Nelson Velázquez. Comenzamos con La Reina de Papel y Casualidad.

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3: Vámonos con más música, vamos con esto de La Decisión, se llama Aquí Te Espero, y Los Diablitos, El Corazón de Macondo, 10:15.

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1: Vámonos con más música, no le faltes a mi corazón, con los hijos de los grandes, y tenemos algo de Mayra Argüelles, no le importa nada exactamente, ya a las 10:24, el XH, pero antes un corte y regresamos ligaditos con el doble impacto vallenato. Adelante, con todo gusto.
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5: Vámonos con más música. Aquí está algo de Jorge Celedón. Se llama Ay Hombre. Y con Lucy Vidal, Solo Te Toca Llorar.

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4: Perfecto, 10:57. Ya nos vamos. Pásela bien, cuídense mucho. Nos escuchamos mañana aquí a través de la más grande, la XCH. Se queda Mayela Fleming, control de audio, hasta la medianoche. Gracias. Mañana no te pierdas a las 10 de la mañana a Oscar Rodríguez el Burger con toda su música y con la antología vallenata, programa de siempre.
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1: En XH1420, la hora exacta, son las 11 en punto.

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1: Son las 11:30, 11:30.

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¿Recuerdas cuando tu perro corría como loco detrás de una pelota? Saltaba el sillón de un brinco y te recibía en la puerta con una energía que parecía no tener fin. Un día te das cuenta de que ya no corre tan rápido, que le cuesta trabajo subir las escaleras, que duerme más y come menos. Tu lomito está envejeciendo, y así como él te acompañó toda la vida, ahora te toca a ti acompañarlo.

0: Israel. Lo primero que hay que saber es que la vejez no es una enfermedad. Es un estado fisiológico natural que atraviesan todos los seres vivos, incluidos nuestros compañeros de cuatro patas. Pero ojo, no a todos los perros les llega la vejez al mismo tiempo. Los de raza grande, como un pastor alemán o un labrador, se consideran adultos mayores a partir de los 6 o 7 años, porque celularmente se desgastan más rápido. En cambio, los de raza pequeña, como un chihuahua o un poodle, pueden no entrar en esta etapa sino después de los 10 años. Cuando tu perro envejece, los cambios no solo son de comportamiento, su cuerpo también se deteriora. Si no se cuida adecuadamente, puede desarrollar sarcopenia, que es la pérdida progresiva de masa muscular. Esto le provoca dolores crónicos, debilidad en las patas y dificultad para levantarse o mantenerse de pie. Y el problema va más allá de las piernas. El músculo no solo sirve para caminar, también produce sustancias llamadas mioquinas, que ayudan al metabolismo y facilitan la comunicación entre el cerebro y el hígado. Cuando el músculo se pierde, todo el organismo se resiente. Además, pueden aparecer padecimientos como insuficiencia renal crónica, artritis y hasta algo parecido a la demencia senil humana, que los veterinarios llaman síndrome de disfunción cognitiva canina. Sí, los perritos también pueden olvidar dónde está su plato o desorientarse en su propia casa. La buena noticia. Hay mucho que puedes hacer para mejorar su calidad de vida. Llévalo al veterinario al menos cada 6 meses y pide que le hagan estudios de sangre, porque el diagnóstico temprano es clave para que cualquier tratamiento sea eficaz. Mantén al día su vacunación y desparasitación. Cambia sus croquetas por unas formuladas especialmente para perros maduros, con menos proteína. Límpiales los oídos y báñalo una vez al mes. Déjale juguetes para que se entretenga y mantenga la mente activa. Y sobre todo, no lo obligues a hacer cosas que ya se le dificultan. Tenle más paciencia. Sácalo a pasear periódicamente, pero a su ritmo. Y dale el cariño que siempre mereció. Tu perro te acompañó en tus peores días sin pedir explicaciones. Ahora que le toca a él caminar más lento, es tu turno de ajustar el paso. Estos bellos seres han sido nuestros compañeros durante mucho tiempo y merecen que aumentemos los cuidados en su comida, en su ejercicio, en sus visitas al médico y en cómo los tratamos. Porque un lomito viejito no necesita que le devuelvas la juventud, necesita que lo cuides con la misma lealtad que siempre te dio. Con información del doctor Marco Antonio de Paz Campos, director del Hospital de Pequeñas Especies de la FES Cuautitlán de la UNAM. Un guión de Leonardo Santiago, con información del portal Ciencia UNAM. Les saluda Mónica Genis.
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2: Una empleada doméstica fue engañada por teléfono y entregó más de $1,000,000 en joyería y efectivo en el sector Olinalá en San Pedro. También se llevaron una caja fuerte que contenía escrituras de la residencia y de otras propiedades.
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2: Diputados del PAN demandaron a la Secretaría Anticorrupción y Buen

0: gobierno inhabilitar a la exdirectora de compras de Aduanas de México, Araceli Hernández, por conocerse que cuenta con empresas y una residencia en San Antonio, Texas. 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
2: El equipo de Tigres no puede ganar por sus propios errores. Fallaron demasiado. Juan Francisco Bruneta falló por lo menos dos ya hechas, más una de Diego Lainez. ¿Será acaso que el argentino tenía ya la cabeza en otro lado? Porque podría salir de Tigres e ir a Arabia Saudita con mucha lana de por medio.
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0: ¿Sabes qué están leyendo algunos jóvenes cuando se encierran horas con el celular? No siempre son memes o videos graciosos. En ciertos rincones de internet existe un mundo donde el odio hacia las mujeres se disfraza de fraternidad masculina, donde la frustración se convierte en resentimiento organizado y donde los discursos de odio en línea ya han cruzado la pantalla para convertirse en violencia real. Ese mundo tiene nombre. Se llama Manósfera. La Manósfera es un ecosistema de foros, redes sociales y blogs donde se promueven la misoginia, el antifeminismo y una masculinidad que se siente amenazada. Dentro de ella habitan los llamados incels, que significa célibes involuntarios, hombres que se describen como incapaces de tener pareja y que culpan a las mujeres de su situación. Entre ellos, manejan un lenguaje propio. Llaman chat al hombre exitoso con las mujeres, Stacy a la mujer atractiva que consideran inalcanzable, y se llaman entre sí broncels, hermanos incels. Puede sonar a jerga inofensiva, pero no lo es. En 2018, un hombre influido por esta ideología atropelló a varias personas en Toronto, Canadá, dejando 10 víctimas mortales. En algunos de estos espacios, no solo se comparte frustración, se alienta abiertamente a la violencia. ¿Pero por qué ocurre esto? Los especialistas del Programa Universitario de Estudios sobre Democracia, Justicia y Sociedad de la UNAM identifican 3 factores. Primero, la frustración captada por los algoritmos. Las plataformas digitales detectan la dificultad de estos jóvenes para establecer vínculos afectivos y les ofrecen contenido cada vez más radical. Segundo, el mandato patriarcal, la creencia de que el hombre merece el cuerpo de la mujer y que si no hay conquista, surge el deseo de destrucción. Y tercero, el antifeminismo digital, una reacción organizada para frenar el avance de los derechos de las mujeres. Lamentablemente, el discurso de odio ha cobrado vidas en México. La tragedia en el Colegio de Ciencias y Humanidades, Plantel Sur, y la pérdida de 2 profesoras en Michoacán son llamadas de atención sobre cómo las ideologías misóginas promovidas en redes sociales se materializan en agresiones letales. La solución no puede ser solo policial. Se necesita desactivar el mandato patriarcal desde la raíz. Crear espacios de escucha colectiva para que los jóvenes transiten su dolor y su frustración sin recurrir a la agresión. Atender la salud mental de quienes están en riesgo de radicalización y de construir el mito de la conquista masculina, enseñando a gestionar el rechazo sin convertirlo en odio. La Manósfera no es un problema lejano ni ajeno. Está en el celular de nuestros hijos, alumnos, vecinos. Pregunta, escucha, observa, porque como advierte la ONU, las narrativas de estos espacios ya no se limitan a nichos de internet. Están influyendo en la forma de pensar, de votar y de tratar a los demás. El silencio no es neutralidad, es complicidad. Con información de la doctora Rosaura Martínez Ruiz, de la Facultad de Filosofía y Letras de la UNAM. Un guión de Leonardo Santiago, con información del portal Ciencia UNAM. Les saluda Mónica Genis.
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Sale y vale, muy buenos días a toda la raza que está en sintonía de la XH, la 1420, la Vallenata Mayor. Muy, pero muy buenos días a todos los amigos y amigas que siempre están escuchando desde muy tempranito el Parrandón Mañanero. En este ya ombliguito de semana, miércoles, por supuesto. Mandándoles saluditos a todos los amigos y amigas que siempre amablemente escuchan la XH, la 1420 y sobre todo el Parrandón Mañanero. Jaime Rispe Laborre, que ya está por aquí, anda en el Pipi's Rooms, ¿verdad? Anda en el Pipi's Rooms. No tardan en venir aquí al micrófono. Lázaro Cervantes, que está en el audio control. Y bueno, pues un amigo y servidor, Chividivi, por supuesto que ya estamos aquí listos, puestos y dispuestos para llevarles pues un programa más del Parrandón Mañanero. Y bueno, pues ya estamos ahí con el la dinámica del día de hoy, que pues yo creo que está muy, va a estar muy rebane, según yo. Eso quiero creer. Eso depende ya también de la capacidad de cada uno, que le ponga ahí tantito cerebro o cosas que realmente le pasen y se peinen, ¿verdad? Se peinen machín. Cosas que me caen mal de mis vecinos. ¿Qué te cae mal de tus vecinos? Ya sea el de al lado, el de enfrente, el de atrás, el que sea. Que sean tus vecinos, ¿qué te caen mal? ¿Qué es lo que te molesta? O pues sí, ¿qué te cae gordo de tus vecinos, verdad? Por ejemplo, pues a mí, yo voy a ser sincero, a mí me caen gordos mis vecinos, ¿verdad? Cuando hacen carne y no me inviten, güey, ¿qué hace? ¿Qué hace? Nomás está uno oliendo ahí el humo, güey. Ay, mamacito, se me antoja un pedacito de carnita. Aunque sea de pollo con pellejo viejo, ¿verdad? ¿A ti qué te cae gordo de tus vecinos? Compártelo con nosotros en esta mañanita al 812-980-0676. O bien, márquenos a cabina 81-83-43-24-43. Y el 81-83-45-98-10. También le recordamos que ya estamos a día 12 del mes de agosto. 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Vámonos con música. Nuestro primer invitado del ¿cómo se llama? Del 105 aniversario. Es que estoy hablando de una cosa, ¿verdad? No mencioné nada del 105 aniversario. Ya se destapó el primer grupo de parte del elenco del 105 aniversario de la XH. Ayer lo destapamos y va a ser la Doñiza, así es que no se lo puede perder. Eso será en el mes de octubre, allá en Escobedo, Nuevo León, para que se ponga bien al tiro. Vámonos con música. Aquí está Cumbia de las Estrellas, esta canción de Estrellas Vallenatas, precisamente. Son las 6:22. Es el Parrandón Mañanero.

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6: Y aquí está la música de José Luis Carrascal.
7: Se llama Laberintos, este rolita. Son las 6 de la mañana, ya con 27 minutos y hay
6: 24 grados.

0: 6 de la mañana con 32 minutos, 6:32. Y a mí lo que me cae gordo de mis vecinos es que cuando se pelean y comienzan a hablar, a gritar, no, es que tú, ¿qué es? No, no, tú no sabes cuándo es. Ah, pero yo lo hago porque, ah, no, y comienzan a gritar así, machín.
1: La gritadera.
0: La torre. Y no, que, no, así de repente. Eso hubieras pensado antes de, espérame. Y luego le bajan a la voz. Tío, eso debió de haber pensado. ¿Antes de qué? ¿De qué?
1: Digan, digan.
0: ¿Qué hizo? O sea, sigan gritando. O sea, si se van a pelear y van a que quieren que todos los vecinos se enteren, pues aviéndenselo completo.
1: Correcto, el chisme completito.
0: No, eso hubieras pensado cuando. No, pues es que lo que pasa es que. Como que le dicen, bájale. Y yo a veces les marco. Vecino, ¿está bien? No vaya a ser, ¿verdad? Que. Sí, vecino. ¿Necesita algo? No, nomás quería saber que.
1: Estuviera bien.
0: Sí, chinela, no le pegó, no. No sabe uno, ese es el problema.
1: Es correcto.
0: ¿Verdad? Pero bueno.
1: Dice por acá, ¡Olis! A mí me caen mis vecinos porque hacen fiesta y no me invitan. Compláceme, porfa, con la canción de Fue un amor de verdad con la decisión vallenata. Saludos para ustedes, que tengan bonito día. Muchas gracias. Ya está la calabaza. A ver, ¿quién nos está por acá?
2: Parrandón Mañanero, buenos días. Hablo el Chucky Colo, menos fijos, me complace con una rolita. Compláceme, por favor, con la de El amor más grande del planeta. Unos saluditos para Chuy Lázaro y el Borre. Y para mi amor de mi vida, Tiffany Colombia, de los privados, de parte del Chucky Colo, menos privados. Y me complace, sí, muchas gracias.
1: Órale, ya está la calabaza.
2: Excelente día para todos.
1: Igualmente, Chucky.
0: Gracias.
1: Ya está, Chucky. Ese cayó antes de que pusiéramos la frase. Bueno, vamos a atender la dinámica. A atender reporte por la línea número uno, mi querido Jaime.
0: Muy buenos días.
3: Buenos días.
0: Sí, ¿quién habla?
3: Habla el Hurtado, Pérez.
0: ¿Qué onda, Hurtado?
1: Hurtado, nomás dijimos de los vecinos que te caen gordo y te asomaste luego.
3: Prendiendo la radio. ¿Qué rollo, qué flow?
1: No, nada, qué gusto saludarte, compadre, que tengas un excelente miércoles. Oye, lo que me cae en gordo de mis vecinos es, ¿qué es lo que te cae gordo de tus vecinos?
3: Sí, hombre, te ponen la bocinita para enfrente, no, hombre, a todo volumen, eso me cae mal.
1: Deja tú y luego ponen canciones que no te gustan.
3: No, ya como que ya fui, dale, cámara, ¿qué estaba? No tengo que trabajar. Nomás las cosas como son. ¿Sí? Está bien, todos cotorreamos, pero nada más que lunes.
1: Entre semana.
3: No, sí.
1: No. Ya no batalles, ya no, háblale a la policía, ya no batalles.
3: ¿Cómo le haces? No trabajas.
0: Ándale.
1: No te metas en detalles.
3: Resuelto yo y no me voy a comprar guama.
0: Oye, y luego más, si el vecino se enojó con la vecina, yo, siguiendo con lo que dije ahorita, saca la bocina y pone su rola. Dices tú, pues va a poner acá rolitas chiditas, ¿no? De perdido. Nada, pone una que le guste y que le duele más, o sea, porque así somos, cuando traemos un dolor así, gacho, ponemos canciones que
1: me duelen
0: más todavía.
1: Correcto.
0: Y pone la misma, güey, la misma y la repite, y luego la comienza a cantar, ya, güey, cámbiale.
1: Hombre, ya, güey.
3: Y lo deja todo, es una duranguense, güey.
1: Las horóscopos de Durango, hijo.
3: No. Yo ahí lavando la troca.
1: No, hombre, qué barro.
0: Oye, te sales a lavar el carro a las 2 de la mañana, a lo mejor.
3: Sí, no. ¿Para qué quiero alarma?
0: Lunes a la 1:30 de la mañana, 2:15, y comienza.
1: Acá, dame de matar, pa' que sí, me diga cerillo.
3: No. Y que no ande dolida porque
1: vaya. No, qué bárbaro. ¿Qué onda, Hurtado? ¿Qué te ponemos el día de hoy, compadre?
3: Ahí algo de los K. Morales.
1: ¿Cuál te gusta?
3: Cada minuto.
1: Ok, saluditos.
3: Realmente para mi esposa Alejandra, ¿va? Mis hijas Nicola Ivana, el Jorge La Fuma 6, el Cheque Santa María, los Nelson Valle del Sol, y nomás, compadre, de parte del Hurtado, y que tengan buen día, Dios los bendiga.
1: Órale, compadre, que tengas igualmente buen día. ¿Tenemos gente por la otra? No hay nadie. Bueno, dice que por acá una notita que me acaba de llegar. Dice, descansa en paz, amigo Raúlito. Raúl Gómez Amador, ¿te acuerdas de Raúlito y el Rey? Ayer martes 11 de agosto perdió la batalla el cantante que inmortalizó en su voz infantil Quiero Hablarte. Su compañero fue Rey Isaías, que conformaron el dueto de Raulito y el Rey a finales de los 90, que grabaron para Discos Fuentes el álbum ¿Qué has hecho por los niños? También recordamos el tema de No te olvidaré, de autoría de Wilfran Castillo, en Sao Paulo, Brasil, en donde se radicaba con sus hijos y su esposa Raulito, como era conocido, se despidió de este mundo dejando un profundo dolor entre sus amigos y familiares. Desafortunadamente se quedó con ganas de visitar nuestro lindo y querido Monterrey. Pues un abrazo hasta el cielo y vuela alto, mi querido amigo Raúl Gómez Amador, Raulito de Raulito y el Rey. En paz descanse.
0: Chihuahua, ¿quién?
1: Sí, hombre, Pues ni modo, mijo, aquí está para recordarles. Raulito y el Rey.
0: Quiero hablarte.
1: Son las 6:38 a.m. Hay 24 grados.

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4: Hola, XH, ¿me pueden complacer con la canción de Nunca Niegues Que Te Amo, de Nelson Velázquez?
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5: Vámonos con más música, aquí están los Camorales.
6: Esto se llama Cada Minuto aquí en la XH, en el Parrandón Mañanero. Ya son las 6 de la mañana con 44.
5: Esto va para mi Hurtado de Oro, que la solicitó.

0: Bueno, vamos a continuar con más en esta mañanita. Es que
1: son fierros.
0: No le echamos los 10 pesos completos a la rocola. No se los echamos completos. Y ahí fue la falla sí, técnica.
1: Todos son instrumentos.
0: Se acalambró el de la guitarra. Sí. Se acalambró y el del acordeón le dio un calambre en las yemas de los dedos.
1: Ahí también.
0: Sí, y el del bass pues tenía ganas de ir al baño. Entonces, como yo lloviznando.
1: Ay.
0: Aquí está esta canción, se llama Fue un amor de verdad.
1: Para Nancy. Hola Nancy.
0: De Juárez a este. Saludito Nancy. Hola, Nancy. ¿Es la combinación?
1: La combinación vallenata.

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1: Somos los vecinos incómodos de Hurtado.
2: Ajá. Sí.
1: Que pusimos la canción y, como te dije, sí, justamente a la mitad le gusta, te comenzó a cantar Hurtado. Ah, vamos a cambiar, vamos a apagársela para que se le quite.
2: Pues yo le dije a Cazor Duken, le dije, se fue la luz, güey. Se fue la luz. Oye, ya vienen los Camoranes muy pronto también a Monterrey. Y bueno, pues ahora sí, Miguel, querido Hurtado, a ver si ya no se nos va la luz, ¿verdad? No entró la planta de emergencia a la orden, a la hora que debió de haber entrado. Pero aquí están los Camoranes con esto que se llama Cada Minuto.

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2: En Guadalupe, la secretaria de Educación Municipal, Sonia Mancillas, dijo que el programa Escuela para Todos busca abatir el rezago educativo existente. Con el apoyo de asesores del Tecnológico de Nuevo León, se preparan planes personalizados de estudios en línea o presenciales para 300 ciudadanos que ya están inscritos. Cabe mencionar que según cifras del INEGI, la mayor deserción se registra en bachillerato y los principales motivos son la pobreza, el trabajo, violencia familiar y embarazos en adolescentes.
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4: Esperar que la vida te trate bien por ser buena persona es como esperar que un toro no te ataque porque eres vegetariano.
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0: Son las 7 de la mañana con un minuto, 7 con un minuto, y le recordamos a la gente que nos acaba de sintonizar, ¿verdad? ¿Cuál es la dinámica del día de hoy? ¿Verdad? Porque va a decir, es que yo no sé, porque apenas acabo de aprender el radio. Entonces, mi querido Chividivi.
1: Cosas que me caen mal de mis vecinos. Uh-huh. O sea, ¿qué es lo que te cae mal de tus vecinos? Pues, peínate aquí con nosotros, ¿verdad? Y si no te cae nada mal, pues invéntate algo curioso.
0: Todos tenemos un vecino de enfrente, no solamente el que está aquí al lado. Un babero, por favor. El vecino no solamente es el vecino que está al lado tuyo.
1: No.
0: También es de enfrente.
1: Ajá, el de atrás.
0: Son, todos ellos son vecinos. Y siempre hay uno que hace algo que no nos parece.
1: Y no nomás el de al lado tampoco. O sea, a lo mejor el de 3-4 casas.
0: Ándale. Está el vecino o vecina.
1: Claro.
0: Que pone botes afuera de la casa, en la calle, uh-huh, para separar el lugar de su,
1: para que nadie se estacione. Y la verdad, la mayoría de esas personas ni carro tienen.
0: Tienen carro. Por si me viene, es que va a venir mi hijo a visitarme, señora. No la visita a su hijo, entiéndalo.
1: No viene ya ni el domingo, señora, entiéndame.
0: La nuera. No lo deja ir a verlo.
1: Correcto.
0: Porque es más que la verdad.
1: Correcto.
0: ¿Sabes? O sea, no se preocupe. O sea, deje que otra gente se pueda estacionar a gusto.
1: Uh-huh. Así es.
0: El vecino también, el que agarra, pues ahí toda la calle es libre para estacionarse. Uh-huh. Pero, pone su carro en medio de dos carros donde puede caber otro más.
1: Sí.
0: O sea, que no te da chance de meterte ni uno, ni otro. Tienes que traer un Spark o algo bien chiquito para poderte meter ahí.
1: Así es.
0: Si se diera un poquito más de oportunidad, mírale tantito para poder que se estacione otra persona ahí, ¿verdad? Son cosas que a lo mejor son ideas que les podemos dar para que piense usted, sí, mi vecino es así.
1: Es correcto.
0: ¿Qué tenemos?
1: Vamos a ver qué dice la gente, Gorka.
2: Cosas que me caen bien mal de mis vecinos es de que cuando nos cambiamos aquí a la colonia esta, que la vieja esta viene y me dice, por favor no se estacionen ahí porque es muy difícil para mí sacar mi camioneta que me costó $80,000 del de ahí donde se estaciona ella. Y yo como, ok, ya, ¿para qué me tenía que decir lo que le costó la camioneta esa?
1: Es correcto, es correcto.
2: Saludos, bye.
1: Vieja gorda, que cae gorda.
0: Sí, cae gorda.
1: Sí. No, más, Denise no, o sea, la vecina.
0: Déjame te digo, la vecina de Denise,
1: ajá,
0: ella según gastó $80,000,
1: ajá,
0: pero ¿sabes dónde sacó la lana? De un amiguito que tiene.
1: Tiene un amiguito ya.
0: Y el marido
1: pensionadito.
0: Y el marido no se da cuenta.
1: Es todo el rollo.
0: Yo te ayudo, viejo, pero no sabe el marido.
1: Yo quisiera estar pensionado nomás para eso.
0: Sí.
1: Pagar una amiguita.
3: Buen día, Parrando. Ocupo un favor muy grande. A ver si le cuento que las mañanitas a mi hija, Cruz Jocelyn, está cumpliendo 16 añitos. Ahí, por favor, las mañanitas y unas palabras de la Borre. Muchas gracias, banda.
1: Muy bien. Se está cargando, mira.
0: ¿Quién lo mandó ese?
1: Mi compadre Daniel.
0: Dani. Quiero unas palabras mías. Hoy que está cumpliendo sus 16 añitos, mi querido Daniel, quiero decirte con todo el corazón y con, así que, todo el cariño del mundo, no tanto unas palabras para ella, porque para ella le vamos a desear siempre algo muy bonito, algo bello, algo que Diosito me la bendiga, pero a ti te voy a decir que también felicidades, no sé si sea la primera, tu primer niña. Pero si ella fue tu primer bebé, también felicidades a ti y a tu esposa, uh-huh, ¿verdad? Porque ellos también estarían festejando el ser papás.
1: Es correcto.
0: Y si no es así, pues solamente felicidades, Daniel, también a ti, porque ya entró a la edad en la que ya le van a comenzar a gustar los muchachitos. Ya van a comenzar a ver a los chavitos de ahí de la escuela y el güerito y todo eso, ¿eh? Uh-huh. Entonces, también felicidades a ti que ya vas a ser suegro, ya hueles a suegro, ya apestas a suegro.
1: Caracoles.
0: 16 años.
1: Ya.
0: Después de los 15 ya es que le gustaba el chavito
1: del ballet.
0: A ver.
3: Yo le caigo gordo a los vecinos porque escucho la XH a todo volumen en la tarde que llego del jale.
1: Oye, pues para tu niña, mi querido Dani, muchísimas, pero muchísimas
4: ¡felicidades!
5: Esta canción es para ti, porque hoy es tu cumpleaños.
4: ¡Feliz cumpleaños!
0: mucho amor.
4: Feliz cumpleaños, lo celebramos con mucha alegría.
0: Mucha, mucha alegría.
4: Feliz cumpleaños, que el Dios del cielo te regale vida.
0: Sobre todo, mucha salud.
4: Feliz cumpleaños, lo celebramos con mucha alegría.
1: Atravesado.
5: Te desea XCH, Antología Vallenata.
4: ¡Felicidades!
0: Felicidades, pequeñita, que Diosito te siga bendiciendo con muchas cosas hermosas. Mucha alegría, mucho amor, muchas, muchas bendiciones. Sobre todo, que tenga mucho éxito en la vida. Si va a estudiar algo para ser alguien, pues, algún profesionista.
1: Claro.
0: Échale muchas ganas, ya sabes, todo el esfuerzo que hacen tus papis. Pero sobre todo, que Diosito me le mande mucha, mucha salud.
1: Es correcto, que sean muchísimos años más. Y nuestros mejores deseos para la nena y para toda su familia.
0: Ahora para el música. Novio. Para el novio
1: no,
0: también.
1: No tiene todavía. Aquí está. ¡Policarpo!
0: Es mi vallenata.

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3: Bueno, amigos, aquí está la música del Negro González. Esto se llama La Amapola. Ya son las 7 de la mañana con 11 minutos. Ya vienen los 105 años de la XH y hay que celebrarlo en lo grande. Se va a poner con ganas la fiesta, el parrandón en la parranda, ahí en Escobedo, Nuevo León.

0: Bueno, pues seguimos con más del Parrandón Mañanero, 7:17 a.m. 7:17, y recuerda la dinámica del día de hoy para que participes con nosotros y nos lo hagas saber. Cosas que me caen mal de mis vecinos, ¿qué son? Vamos a atender reporte por la línea número 1. Hola, hola, buenos días. Bueno. Bueno. ¿Qué onda? Buenos días. Bueno, está fallando mucho la señal esa. Bueno. Bueno, o sea, más tarde inténtelo porque no se entiende nada, no se escucha nada, no se sabe nada de quién es ni qué nada. ¿Ah? Ay, mira la camioneta, es una... Ya, ándale, mira. No, pues está canijo. ¿Por qué? Si está bien ahí la calle, ¿verdad, Denis? No, tú no te mortifiques. Oye, vamos a ver quién anda por acá. 812-980-0676.
1: Hola, buenos días. Cosas que me caen mal de los vecinos, que tienen perros en la calle. Le perdió de la banqueta para enfrente porque me caen gordos que me ladren y que me sigan los perros. Eso es lo que me cae mal de mis vecinos. Y salud para ustedes, y me ponen la canción de favor, la de Sirena Encantada, para las pequeñas desmalocas y las comienverloques, y mi amiga Elvia del Porbe, Goras, Mira Loco, Celso Caque, los Chiflados, Jorge, los Panchos, Tony Mendío, los Oscar, los Esquineros, Luis de Saltillo, Chilo, la 36, Omar 112, Chemo, los Revueltos, el Cheque, el Hurtado, Miguel de la Espe, Güero, la Piloto, May 31, Mame, el Barrio 12, Cris de Santa, Dani, los Ratas, Dai de los Tres Puntos, Neto, el Endepe, Cliver de la Vicente, Chapis de Juárez, Perla, la Duracel, Lianza y Buenos Aires, Pecho, los...
0: ¿Eh? ¿Qué fue? ¿Se cortó o qué? ¿En internet? A ver, seguro.
1: Santa Dani, los Ratas, Dai de los Tres Puntos, Neto, el Endepe, Cliver de la Vicente, Chapis de Juárez, Perla, la Duracel, Lianza y Buenos Aires, Pecho, los...
0: Ah, sí se cortó. Se me hacía raro. Oye, están llegando más mensajitos de audio, cosa que nos da muchísimo gusto. Usted también manda el suyo, 812-980-0676, 812-980-0676, pero nos está fallando un poquito el internet. Nos llegan, pero no se cargan de inmediato, así es que cálmenos tantito porque sí está muy... Mira, ya llegó otro, pero no se cargan, ese es el detalle. No se cargan, ese es el show. 81-83-43-24-43 y el 81-83-45-98-10. La persona que nos haya marcado por la línea número uno ahorita, vuélvanlo a intentar porque quién sabe qué, no se entendía nada, se iba como que se cortaba, se iba muy lejos, sabrá Dios. No entendíamos nada de lo que nos decían. Y bueno, pues desafortunadamente, así fue la situación en esa llamadita. Oye, ya muy pronto vamos a destapar otro artista del elenco de los 105 años de la XH para que estén muy pendientes. Esto será en el mes de octubre en Escobedo, Nuevo León, y será una fiesta que hay que ir todos, hay que asistir todos porque se va a poner bien bonito. Vamos a celebrar, va a haber pues muchas sorpresas, ¿cómo se llama? Festín. Hay que bailar, hay que disfrutar en esa noche. Usted vaya con la persona que usted quiera, con su persona favorita, o vaya solo, como usted guste y mande. Así es que no se desconecte, sobre todo de la más grande del vallenato, la XH, la 1420, la Vallenata Mayor, por supuesto. Será en el mes de octubre, no podemos decir todavía la fecha, y será en Escobedo, Nuevo León. Y ya en estos días vamos a destapar otro artista, porque lo vamos a ir destapando poco a poco. Y ya el día lunes destapamos uno, y bueno, pues ya no tardan en seguirse destapando más y más. Vámonos. Sí, por lo pronto la doñiza ya está garantizada y asegurada. Vámonos con esto de Miguel Morales, que ya viene a Monterrey, Miguel Morales.
2: Es Sirena Encantada.
0: Así es, aquí en la XH ya son las 7:20, 7:20.
2: Tú vieras a Miguel Morales vestido de sirena.
0: Ay, qué loca.

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0: 7 de la mañana ya con 33 minutos, 7:33. Y seguimos aquí, les recordamos, ¿qué es lo que me cae gordo de mis vecinos? A mí me cae gordo el vecino también. Y nada, que yo soy el que le caigo gordo a todos. Es que tú también, ¿qué es lo que haces que le puede caer gordo a tu vecino? O sea, también que hay, no sé si está ahí bueno para otro o para en este mismo aplicarlo. Está el vecino también que todo te presume o sale y te pregunta cosas que sabe, o sea, es innecesario preguntar. Porque, o sea, como dijo Juanga, lo que se ve no se pregunta, ¿verdad? Ves que estás, sales tú, déjame barro aquí la banqueta, vamos a barrer la banqueta. Y te pregunta, ¿qué onda, vecino? Buenos días, vecino. ¿Barriendo la banqueta o qué? No, güey. Lo que pasa es que tiene comezón la banqueta y le vine a rascar yo la... Pues porque le picó un zancudo. Pues claro, güey, me estás viendo que estoy barriendo. Otro. Está lavando el carro. Más así dándole un trapazón por arriba, güey. ¿Qué onda, vecino? ¿Le tocó baño al carro? O sea, no estás viéndome. O sea, no estás viendo que es... estoy lavando el carro. O sea, eso es lo que me molesta de mi vecino, porque tengo un vecino así. También tengo enfrente de la casa, no voy a decir el nombre, ¿verdad? Porque pues Vero, ella, ¿qué culpa tiene? ¿Verdad? Pero el novio nada más va viernes, sábado y domingo. Y toda la semana está libre la banqueta, pues no te deja estacionar de lunes a viernes. Dame chance de estacionarme. A mí se me estacionan en mi cochera y no digo nada. Tenemos llamada, Lizar. Tenemos llamada para la línea número 1. Vamos a ver quién está por ahí. Buenos días. ¿Qué dice mi Mario de Oro?
1: No,
0: nada, es que está bien. Ya sigue bien. Otra vez, bien feo tu teléfono, güey.
1: Déjame, entonces le doy a rever y me regreso como estaba.
0: Ándale, ándale, ahí se escuchó bien.
1: Dale.
0: Ahí mero. Se me hace que es el camión, ¿no? El que hace interferencia, ¿verdad? En su casa.
2: De tantos usuarios de teléfono, sí, que van ahí.
0: En su casa se oye muy chido.
2: No, lo que pasa es que a lo mejor es la señal y aparte agréguele el altavoz.
0: Sí.
2: Y ahí yo creo que ahí se hace el atolaje.
0: Mario, vecino que te cae gordo, ¿por qué? No, se me hace que eres tú que no te lavas la boca, güey, por eso se ve bien feo. Oye, ¿qué vecino tienes que te cae? Que te cae gordo, güey.
1: El vecino que se está
2: llamando
1: las
2: partes
1: del tampoco y no
2: la pisa. Ah, no, eso es terrible, eso es terrible.
1: ¿Es
2: gabacha?
0: Sí, es americana.
1: Es gabacha, la bacha.
2: Ah, ok.
0: Oye, ¿y por qué te bronqueaste tú ahí en el camión? Sí.
1: El video
0: que donde te estás peleando tú ahí con un pasajero.
1: No, una señora, se
0: fue
1: ahí, se estaba diciendo que me dijo y
0: no me. ¿Sí te ha tocado ver broncas ahí? ¿Te ha tocado ver broncas?
2: Hubiera leído mi horóscopo y no hubiera venido, güey, mejor. Hubiera, es que está fallando todo aquí en la cabina, güey. Está fallando WhatsApp, está fallando todo, está fallando tu teléfono. Hubiera leído mi horóscopo, no hubiera venido, güey.
0: Te digo que está afectando algo la
2: ¿cómo se llama? La presión atmosférica, la presión atmosférica. Oye. Yo creo que sí, Mario. O a lo mejor eres tú, güey. Oye, ¿qué canción te ponemos, Mario?
1: Ponte
2: la píldora, ahí el órale, ya está, compadre. Proyecte los saludos, a ver qué tanto se oyen.
1: Para Lázaro, Camila Borges,
2: gracias, compadre. Igualmente, carnal.
1: Ahí para mis después de la América y la Secretaría de Tránsito y las carreras y la Bilbao que está colaborando.
2: Órale, mi Mario, gracias. ¿Algún ingeniero de sistemas que venga y que sí. nos arregle aquí la cuchufleta esta? Porque no quiere jalar. No quiere jalar la cosa esta. No, iba a decir una maldición.
0: No será el cable. ¿Te acuerdas allá en la otra cabina que era así, que de repente el cable no...
2: El que le movíamos era el cable del híbrido.
0: No, pero también en el internet.
2: Sí, ahorita lo desconecto de acá. Y lo vuelvo a conectar acá abajo.
0: Porque
2: estudié sistemas, yo. Sistemas de cablelología.
0: Oye, te estaba diciendo del vecino que todo te ve que estás haciendo algo, ya jalo. Ve que estás haciendo algo y te pregunta el que te anda lavando el carro. ¿Qué onda, vecino? ¿Lavando el carro o qué?
2: No, nomás lo estoy puliendo, idiota.
0: Y la vecina que llega.
2: Jaime, no te decía a ti, güey.
0: No. No,
2: ¿por qué te quedaste callado? Era el vecino.
0: Es que pensé que iba a soltar algo. La vecina que llega también y... Buenos días, vecino. Buenos días, vecina. ¿Cómo está? Bien. No lo despertaron anoche.
2: Ay.
0: No, vecino. No, yo la gritería. Y...
2: Vomita. ¿Qué pasó?
0: Estaba yo bien dormida, vecino, y de repente que oigo gritos, pero gritos. Y a la torre, ¿de dónde? Aquí, ¿cómo que no los oigo si los tiene enfrente? No, pues yo, pues, como estoy allá atrás en la recámara que porque expandí mi casa de 3x3.
2: Sí, señor. El cuartito,
0: 3x3.
2: Pero son 3 hectáreas por 3 hectáreas.
0: No, 3 metros por 3 metros. En lo que era el patio, ahí hice un... En el donde queda el patio, ahí atrás hice un... Que pensaba que era lavandería, no, es cuarto, ya lo hice de recámara. Pues ya no se oye para allá, para atrás, ¿no?
2: Yo también en mi lavandería, le hice cuarto. Yo me duermo arriba de la secadora.
0: Un tiempo de frío, porque está calentito.
3: Cosas que me caen mal de los vecinos. Y cuando estamos allá afuera tomando unas banqueteras, les hablan y se meten. Así es. Oye, quiero felicitar a mi sobrino, el Mateo, que hoy cumple años. Ay, muchas felicidades, Mateo. Ahí estamos. Ahí también saludos a mi gorda, a la Jazz, que ayer cumplió años, al Carlos, al Choso, de parte del Toño de Juárez. Eso y la rolita de Nelson, ven a mí. Saludos a todos ahí, cabina.
2: Órale, no, gracias. Dice, cosas que me caen mal de mis vecinos o que me molestan, ¿verdad? Lo que, como usted lo quiera ver, que tiran basura como si la calle les perteneciera.
0: Ah, eso sí.
2: Pues sí, qué mala onda eso. Y no nomás a tus vecinos, compadre, o sea, a todo mundo, no está chido tirar. No. Porque cuando llueve es cuando se hace el atolaje, porque tapa las alcantarillas, ¿verdad? Dice, buenos días, quiero mandar un saludo por este medio para toda la banda de P.E.C., o sea, de PEC, para los obispos, y si me pueden complacer con la canción de Sirena Encantada de Miguel Morales. ¡Huepaje!
0: Oye, yo le quiero mandar, ¿puedo hacer yo también aquí uso del micrófono para un vecino?
2: Adelante, compadre.
0: Bueno, me voy a decirle a la señora, doña Ceci, dígale a su yerno, ¿verdad? Que no hay bronca, que estén echando cheve ahí enfrente de la casa, no pasa nada, o sea, yo sé que son chavos los muchachos, ¿verdad? Pero cuando estén tomando cervecita, los botes los echen en una bolsa.
2: Sí, porque pues tirar basura.
0: Sí, bueno, porque es bien fácil te acabas la cheve y se la avientas al vecino de enfrente. Ajá. Abajo del carro. Sí, sí, sí. Y ahí está uno con el boterío ahí abajo. Fíjate, uh-huh. Se hace más con el mío, con mis botes, claro, que yo aviento para afuera, para la calle.
2: Oye, yo también quiero pedirle lo mismo a mi vecina, por favor, a mi vecino, ambos de los dos lados toman bastante también cerveza en aluminio. Entonces, también échenlos en una bolsa, por favor, porque yo para vender batallo menos.
0: Sí. Vámonos. Chive, con lo nuevo, el estreno de William Carrascal.
2: Se llama Mi Amada Esposa, aquí en la XEH, estreno de William Carrascal.
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0: me falte.
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2: En su reciente visita a Grupo Radio Centro Monterrey, Andrés Míguez Llovera dijo que los neoleoneses ya están hartos de un gobierno frívolo que solo vive para la selfie, y señaló que lo que se necesita es un gobierno sensible que solucione los problemas que tenemos. El aspirante en Nuevo León a la coordinación de la defensa de la transformación y la soberanía nacional adelantó que pronto se lanzará una encuesta donde pidió a las personas le den su apoyo y enfatizó que la demanda social consiste en superar administraciones que se han caracterizado por la falta de resultados, compromisos incumplidos y la lejanía con las problemáticas reales de la gente. 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
3: Aquí en el doble impacto siempre somos objetivos, pero tenemos que hablar de la tontería que hizo Nahuel Guzmán la noche de anoche. Se hizo expulsar de una manera tonta, aventar al árbitro, rápidamente le sacaron la roja y se fue al vestidor. Eso no se hace. Además, ya fuera de la cancha, de veras, en el corredor del estadio universitario, pateó lo que se le puso enfrente. Iba enojado, pero él se equivocó.
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ganado la canción del día, por supuesto, a cargo de la doñisa, doctor psiquiatra. Qué buena rola, a la orden pa'l desorden, ¿eh? Hoy no más, que van a estar presentes en el 105 aniversario de la XH, la 1420. 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Así es que muy pendientes. Hoy no más, qué sabrosura.

primer grupo destapado de todo el elenco que va a estar por ahí, así es que muy pendientes porque muy pronto vamos a ir mencionando más agrupaciones y más artistas, mucha participación, mucho elenco que va a estar con nosotros, así es que no se lo puede perder, va a haber muchísima gente y va a ser espectacular. 105 años se dice fácil, pero hay que celebrarlo a lo grande. Aquí está la doñiza, a la

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0: como el dolor de Micaela, apareció esa rola. Se llama Doctor Bobo, qué buena rola. Oye, vamos a atender reporte por la línea número uno. Buenos días.
1: Buenos días, Chivi.
0: ¿Qué onda, compadre George? ¿Cómo amaneciste, compadre?
1: No, chido, el millón, ya sabes.
0: Qué bueno, compadre. Me da muchísimo gusto que andes al cienazo, ¿eh? Sí. Qué bueno, compadre. ¿Ya tu último día de vacaciones o qué onda?
1: Sí, ya es el último hoy.
0: Pues a aprovecharlo al máximo, compadre, porque ya mañana a regresar a la chamba, que no es malo, lógicamente, pero ya se te acabaron tus días. Yo creo que muy pronto te darán otros, compadre, porque pues entregas todo ahí por la empresa y te mereces también una parte de descanso.
1: Sí, no, pues ya hacía falta como quiera ya, también. Pero no, ya hace falta también el trabajo.
0: Es correcto, sí, no. De todo un poco. Hay que llevar la vida balanceada.
1: Sí.
0: ¿Ah? Oye, compadre, ¿qué onda? ¿Qué es lo que te cae mal de tus vecinos? ¿Es la dinámica del día de hoy?
1: Ya te imaginarás los chivatones que son.
0: Ah, caracoles, rayos y centellas, mendigos vecinos mugrosos.
1: No, chivatones y mentirosos, ¿no?
0: Ay, no, hombre, qué bárbaro. Oye, compadre, ¿qué onda? ¿Qué canción te ponemos?
1: Ponme la de cómo expresar lo que siento de binomio.
0: Claro que sí, con gusto. ¿Para quién va, carnal?
1: Ahí para mi amor, le admin del topo y las droguitas, los panches en la Gómez 6, el bolo, el bebé, el meme, el chore, la ganguilla, los lunáticos 14 en la granja, el Juan Erizo, el Beto Cacique, mi compa el Miguel en la Esperanza, la Yancy de Buenos Aires, el Hurtado los Necios, el Gorrión de la Genaro, el compa Queco 14, Nancy la Vicente, María Juárez, el Biel Porro, el Güero Miralocos, el Clever de la Vicente, el Paco Lobos, el Omar 112, el 5 de las Sabinas, el Omar Vázquez en Baltimore, el Luis Saltillo, el Huicho Vampiros, el Ser de los Duendes, Bebé la 32, Rico la 51, Cactus Elce los Chuslados, el Chepo de Santa, el Chapo en Juárez, Cheque en Santa María, el Willy de Juárez, el Beto en Alianza Real, el Permiso Pelanchero, el Hacho Piraguas, y de parte del Jorge los Panchos y el Edmín del Topo, y gracias.
0: Ándale, compadre, gracias. Está fallando la línea 2, se está peinando Queco. ¿Y sí? Efectivamente, está muerta la línea. No tenemos internet. O sea,
2: ¿qué nos está pasando ahorita?
0: Hubiera leído mi horóscopo, como te dije. A ver, vamos a ver quién anda por acá.
3: Cosas que me caen mal de mis vecinos. Es que tienen un chorro de perros y gatos y todos andan afuera en la calle.
0: Eso sí.
3: Pasamos en la moto y que nos van encima.
0: ¿Es vecina de Yasmín?
3: No. Complacen, por favor, con la canción de Ojo y Miel de los Iguarán. Son los bonitos para ti, Chivi, Jaime y Lázaro, y en control de audio. Sí, para toda la banda en sintonía, que le mando saludos a esta Marlene de la Alianza y Ojos Miel de los Iguarán y bendiciones y nada más y la queso y nada más y ahí.
0: Dale.
3: Lo bueno que Borre no es mi vecino.
0: ¡Qué bañada!
4: Buenos días, Chivi, ¿qué onda, Borre? Lázaro, hablé el DAI de los tres puntos, carnal. Mira, una cosa que no me gusta de los vecinos es que de hola, ven qué pasó con los envases de Guama y sepa que empiezan a hablar, ¿verdad? Ah, así otra vez y otra.
0: ¿Qué les importa?
4: Y ahí me pones la de Negrito Bonifacio, carnal, ahí con el grupo Amaya. Y un saludo para mi chaparrita Betty de Sierra Ventana y los tres puntos allá de San Berna, el meme del barrio 12, el Chepo de Santa, el Miki Los Payas, Yancy de Buenos Aires, R Fantástico, Lucho Rielocos, el Waltero de los Vagos, el Queco 14, el Ser de los Duendes, el Chucky Los Privados, el Pájaro del Pedro, el Chema Jardines, Nancy la Vicente, el Chile 36, Luis Atizado, Saúl de la Unidad, Rico la 51, el Clever de la Vicente, el Cheque Santa María, el Toque de Villajuárez, Miguel de la Esperanza, el Paco Lobos y el Tost Inocentes, y pues para toda la banda de parte del DAI de los tres puntos y Betty de Sierra y Sobres, gracias.
0: Bueno, compadre, dice saludos para Randonay, si me puedes complacer con la de Mi Mejor Sueño de la Ilusión Vallenata, y lo que me cae gordo a mis vecinos es que pongan botes para no estacionarse y ni carro tienen. Saludos del Juanca. Correcto. De la Fome 4. Salud, Juanca.
5: Buenos días, Parrando el Mañanero. El Tony Mendiola, cosas que me caen mal de mis vecinos, cuando tengo música y se enojan, pero nomás tienen ellos y si no dice nada. Suéldense ahí la de Juanita Bonita con el Superestrella, para acá para toda la Gloria Mendiola y la Nancy la Vicente, la Susi de Rebu, el Iván de la Granja, el Cheque Santa María, el Dani Los Ratas, el Paco Lobos, el Oscar Esquineros, el Bebé la 32, el Clever de la Vicente, el Beto la Alianza, el Manuel Valle Verde y toda la banda, y gracias de parte de Tony Mendiola.
0: Hola, órale mi Tony.
6: Bien antiguo tu chiste, pues ya no traes nada, algo más renovado, más nuevo.
0: ¿Polla, dijo? Se equivocaría esta
6: situación. Bien antiguo tu chiste, pues ya no traes nada, algo más renovado, sí. más nuevo.
0: Espérame. Ya se fue.
7: ¿Qué dice la raza? Oye, es que me caen mal de mis vecinos, que no me avisan cuando se mete la borra a la casa. Se le me llete, me borre mi chivi, Nazarito. Cordiales, cordiales. Ahí se me puedes complacer con algo de los Diablitos. Recuerdo de un amor. Ah, pero usted, mi chivi, lo borre, Lazarito, que están en, ahí en al aire. Ah, para mi compa Jorge de los Panchos, para la Malo del Pedre, la Yermín del Topo, de ahí tres puntos, Mocretil Loco, Sucia Rebu, Quino a la R, la Chupiraguas, por Pablo en 49, Tapón de los Cacos, el Hueso Rapper Fox, y el Chico de la Sabina, Noel Mafume 4, Choro Fume 6, para todos los que me faltan por dentro de la lista, cordiales. Sácale brillo.
2: Oye, ya fui aquí con nuestra estación hermana a la banda 93.3 y traigo a uno de sus locutores estrellas.
0: Ajá.
2: Para decirles que
0: ¿por qué trajiste ¿por qué trajiste Ramiro?
2: Pues es que no estaban nosotros. Oye, mi querido Ram, buenos días, Ramiro.
8: Los locutores estrella, pero nomás encontré a Ram.
2: No estaba otro, ¿verdad? Pues les vamos a encargar, por favor, que no nos manden a sus radioescuchas
0: y cuenten chistes nuevos.
2: Y cuenten chistes nuevos, ¿verdad? Porque sí. No se vale de que ustedes cuentan chistes malos allá y aquí nos vienen y nos dicen.
0: Nos repercute de este lado, mira,
2: chécale.
6: Bien antiguo tu chiste, pues ya no traes nada, algo más renovado, más, más nuevo.
2: O sea, ahí les encargamos, por favor, que sus radioescuchas, no nos los manden para acá o que cuenten chistes chidos. Sí. ¿Cuál chiste preguntó la polla para que la gente?
0: No, más bien se van a venir para acá porque
2: está muy. ¿Cuál chiste viejo contó la polla ahorita?
8: El de por qué la gallina cruzó
0: la calle.
8: La calle. La calle. Sí, porque estaba un gallo que enfrente que le dijo, vente pa' acá.
0: ¿Cómo le dijo?
8: Vente pa' acá.
0: Pero dile los animales que terminan en U.
2: Ah,
0: ¿cuántos nombres?
2: ¿Sabes cuántos nombres de animales que terminen en U?
8: No.
2: Dime, tres nombres que terminen, animales que terminen en con U.
8: No sé.
2: Mira, el perro.
8: El perro.
2: El gato. El gallo.
0: Están más chidos que les vienen allá.
2: Aquí está la música del Superestrella. Juanita Bonita.
0: Qué bonita, Juanita. Te mando un beso, Johnny, Johnnycita.

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0: Seguimos en el Parrandón Mañanero. 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
1: Aquí está el rebelde del acordeón, Celso Piña.
2: Se llama Tú y las Nubes, 8 de la mañana, ya con 22 minutos, 8:22. Súbele, don Perfecto, súbele.

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0: 8 de la mañana ya con 26 minutos, 8:26. Tenemos audios y tenemos llamada. Tenemos llamada por la línea. Si alguien está en la línea número 2.
1: A ver, bueno.
0: Buenos días.
1: Buenos días.
0: Sí, se me hace que sí es esa cosa.
1: El híbrido.
0: Es el híbrido.
1: Es el híbrido.
0: Bueno, vamos por la línea número 1. Buenos días.
2: Buenos días.
0: Vamos nuevamente por la línea número 2. A ver si platicamos mejor con el híbrido.
1: Hola, buenos días.
2: Estoy jugando, yo marqué primero.
1: Ah, entonces pones tus moños, roñoso.
2: No,
1: puedes tener dos,
0: no importa cuánto tiempo estés tú ahí.
1: No pasa nada, puedes tener dos o tres.
2: ¿Qué? Habla el Paulín de la 49.
0: Ya sabemos que eres tú.
2: Pero con la voz mía.
1: Ah, con la voz original.
0: Oye, Paulín, no te hagas, tú también eres bien chaquetero.
2: ¿Cómo?
1: Oye, ya contrata muchachas.
0: No. O sea, chaquetero de que anda con una playera y otra playera. O sea,
1: sí. Que un equipo y otro
0: porque
1: equipo.
0: Ahorita, ¿quién fue el que mandó un mensaje ya de?
1: El Chema.
0: El Chema estaba escuchando a la banda y nos mandó un mensaje a nosotros. Y nosotros nos dijeron que tú también has mandado mensajes a la banda.
2: Ah, por eso, sí. De repente estaban para allá.
0: Ya. Y todavía te ríes, güey.
2: Pero los chistes míos están más chidos que los del chiquero.
3: Ay, cárguenle al nieto de Cantinflas.
2: No, queremos una araña. ¿Qué onda? Gracias.
1: Se trabó todo. Sí.
0: Es más, la rebanaste más con eso que con los chistes, güey.
1: Sí, oye, Paulín. ¿Traes mejores chistes que el chiquero?
2: Sí, traigo mejores chistes que el chiquero.
0: ¿También?
1: No, entonces, son buenos, tienen talento.
0: No, son tres. Si traes mejores chistes, Paulín, imagínate cómo son los chistes.
1: Sí, tienen talento.
0: A ver, Paulín, ¿por qué cruzó la gallina el camino?
2: ¿Quién le dijo?
0: ¡Espérate! ¿Cómo le dijo?
2: ¡Escúchame!
0: ¡No, güey! El gallo le dijo: ¡Vete para acá!
2: Ah,
0: sí, para que lo platiques, güey, para que lo platiques tú, apréndetelo, güey.
2: Si no, ya me lo aprendí.
0: Ah, qué bueno. Bueno, pues muchas gracias por haber hablado, Paulín.
2: Vamos empezando.
1: Sí, hombre,
0: empezando.
1: ¿Qué es lo que te cae gordo tus vecinos, Paulín?
2: De los gordos, mi vecino. Uno prende la bocina a las 6 de la mañana. Hace despertador. Y luego el de acá, el de atrás. Lo pone hasta las 3 de la mañana.
0: Dale.
2: No, pero prendo las bocinas mías y se pegan. ¿Qué onda? Bájale poquito.
0: Pues es que tienes bocinas de grupo musical, güey.
1: Sí, no, tú
2: eres nomás. Son 18 pulgadas y de 15.
1: Ay, ¿te gustan grandes?
2: Las bocinas, sí.
1: No, las de bocinas de 18 pulgadas.
2: Ah, sí te gustan grandes.
1: No, yo no tengo bocinas, no me gusta. Oye.
2: Espérame.
1: Dile al que prende la bocina a las 6 de la mañana. Que prendan el parrandón mañanero.
2: Que le pone FM nomás.
1: No, dile que le ponga. Te estoy diciendo que le digas, güey. Dile, oiga, si va a prender la bocina a las 6 de la mañana, préndale ahí en la XH, en el parrandón mañanero.
2: No, pero esa agarra puro FM. No, yo no le digo nada. Más que cuando...
1: Ay, por Bluetooth, o sea, de la aplicación, por Bluetooth.
2: Sí, la aplicación, pero esos son indios, no saben
0: eso
2: de aplicación.
1: Pues diles tú cómo.
0: Sí.
2: No, como yo.
0: ¿Has escuchado, Paulín, el refrán que dice que en el pueblo de los ciegos el tuerto es el rey?
2: Sí.
0: Bueno, dices tú que si tus vecinos están bien, ¿cómo se dice?
2: Están analfabetos.
0: Sí. Entonces tú eres el rey de la colonia.
2: Yo pongo la aplicación también, pongo memoria, pongo de todo en la mezcladora y en el celular y todo.
0: A la mezcladora, sí. Mezcladora tú.
2: Y la canción, que la música no pare.
0: Mira, tienes mezcladora.
1: Qué bárbaro. Mezcladora,
2: pongo una rola y así se va.
0: No, se llama,
1: no nos prestas una, la quita muy jodida ya.
0: Es que él le dice mezcladora, pero en realidad es una licuadora, ¿ves? Que mezcla
2: no,
0: los...
2: No,
0: para
2: mezclar canciones, pero es chiquita.
0: Esta, ¿que la tienes qué?
2: Es mezcladora chavita, no. Pero hay
0: muchos... Ah, no, yo canales. Sí.
1: Pero ¿qué tal la de 18 pulgadas?
2: La bocina...
1: Por eso, la bocina.
2: Y dices, doble sentido, la bocina 2500 me la dieron.
1: ¿Cuánto?
2: 2500.
1: La de 18.
2: Sola, sí, sola, sin cajón.
0: La pura bocina sola.
2: Sí.
1: Ay. No, pero se me hace que sí te picaron los ojos.
2: No, de las chivas.
1: ¿Eh?
2: ¿Qué onda?
1: No, porque. No, digo, porque las chivas sí valen unos.
0: Sí. ¿Cuánto andará una JBL de 18 pulgadas ahorita?
1: No, sí andan en un
2: JBL, esa que tengo.
1: Ah, sí.
0: A ver.
2: Sí.
0: Que
4: gordo a los vecinos, él, que gordo a los vecinos.
2: Mario Juárez.
3: Jaime, invítalo a tu podcast.
0: No, no que lo voy a invitar.
4: Lo de gordo de mi vecino Paulín es que hizo puras incoherencias.
0: Paulín.
2: No soy vecino de Chivillas.
4: Hablan del indio.
0: Paulín.
1: Dice que dure todo el día el parrandón. No, pues si ahorita tenemos sueño, güey.
0: Ahí te va. Bocina de 18 pulgadas, JBL, sola, 29,630 pesos.
2: Ah, pero yo la compré hace años.
0: Sí. Y, bueno, ponen tú que estaba en 18,000. Y te la dejaron en 2,500. Ya estaba cartoneada, era de un grupo que tocaba con...
2: No, es que ese camarada también tiene sonido, pero le urgía venderla.
1: Una feria.
2: Andaba apurado y yo le dije, no, pues de una vez.
1: Échala para acá. Iba a ir con unas morras, pero de una vez.
2: Sí,
3: ya cuélguenle, ya aburre, ya cuélguenle.
2: No, te mostré yo, échate un baño.
1: ¿Qué onda?
2: ¿Qué rápido?
1: Sí, adelante.
2: ¿Qué rápido?
1: Sí, adelante.
2: En un tren, en una litera compartida, llevan una parejita arriba, y lo dice, la muchacha le dice, ¿cómo está esta lechuguita? Y luego el novio le dice, ¿cómo está esta zanahoria?
0: Ah, el de la mayonesa.
2: Sí, lo dice, señores, eso es de la ensalada, me está cayendo la mayonesa en la cara.
0: Sí, ya me lo sabía. ¿Eh?
1: Yo me lo sabía, pero con ranch.
0: A ver, échale.
2: Sí, ese no te lo sabes, va a ver. Persiguiendo a un lador y en una esquina y luego le dice, oiga, otro borrachito. Perdón, no sabe, no vio por dónde dobló el borrachito de la esquina. Dice, no.
0: Cuando llegué ya estaba doblada.
2: Ándale, sí. Bueno, otro que no te sabes.
0: A ver, otro que no me sepa.
2: Otro que no te sabes. Le dice una...
1: Te los vas a acabar todos, pues. Pero bueno.
2: Le dice la... Oiga, patrona, yo me quiero ir de esta casa. Dice, ¿por qué te quieres ir? No, es que ahí, en la isla entero, que dice, el señor siempre estará contigo. Y no hemos estado dos noches. ¿Cómo está eso, verdad?
0: Aquí está. Tiempos vividos.
4: Buenos días, por random, lo que me...
1: Ay. Perdón. Aquí la música que se proyecta en la XH, la 1420, la Vallenata Mayor.
0: Qué feos somos.
1: Deja tú, va a mandar mensaje y no están jalando. Aquí está la propuesta vallenata. ¡Súbale, súbale! Se llama
0: Tiempos Vividos.
1: ¡Ay, qué bonito!

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0: 8 de la mañana ya con 45 minutos, 8:45 y la temperatura.
1: La temperatura te la voy a dejar ya un poco más carita porque ya avanzó el día, ya está saliendo el güero. Te la voy a dejar en 26 grados. 26 grados.
0: ¿Y para en la tarde?
1: Te la voy a atascar más fuerte.
0: Ay, papá. Más o menos para saber si lavo o no lavo, ¿verdad?
1: Porque no, espérame, ya se actualizó esta chiva. 28 grados.
0: Dale para atrás mejor.
1: No, de una vez, para adelante, para lo que sigue. 36 grados, 37 por la tarde, muy soleado.
0: Ok.
1: Para los que andan en la calle, pues usen bloqueador, ¿verdad? Coman mucha guayaba y tuna para que se bloqueen.
0: Quiero mandar un saludo muy especial para nuestros amigos de servicios primarios.
1: ¿Verdad? Públicos.
0: Públicos. Que andan siempre en lo fresco.
1: Claro.
0: En la sombrita.
1: Enclimados.
0: Enclimados, sí. O sea. Y traen a sus chalanes, que son los que mandan a... Tengo un amigo, ¿cómo se llama este pelado?
1: Ay.
0: ¿Cómo
1: se llama? Se me hace que se llama Meme.
0: Yo conozco un Meme que es hermano del Pato.
1: Ándale, el que hace cuac.
0: Que no, el que a veces se ahoga, pero en chévere. Ajá. Y a veces en nada. Ah, pero mi Meme dicen que trae un chavito ahí que lo viene ayudando. Tiernito,
1: no, pues ya lo debe haber estrenado.
0: Así que así se los busca.
1: Dale jale a ese, le dice el supervisor. Dale jale a ese.
0: De mundo, ven para acá tantito.
1: Te traje un vecinito nuevo.
0: Sí. Está tiernito.
1: Tiene 18, que anda buscando trabajo.
0: Enséñale.
1: Coge muy bien las ramas.
0: Enséñale cómo se cortan las ramitas. Mira.
1: Préstale la motosierra.
0: Que él se suba a la escalera o al árbol. Ajá. Y ya que esté ahí arriba, tú sostienes la escalera.
1: Híjole. Y luego empieza. No son peras, ni son peras.
0: No,
1: son.
0: No, solo para mi buen
1: Meme y
0: Mundo.
1: Mundo, ¿eh? El pollo.
0: Es el pollo.
1: Creo
0: que se los encuentra pollitos.
1: No. ¿Cuántos años tienes, pollo?
0: No, está
1: tiernito. Pero ya está casado. Ahí donde lo ves, está casado.
0: Sí.
1: Y tiene dos niños.
0: A la torre.
1: Es que anda bien, ¿eh? La psicología mía no falla.
0: Sí.
1: Por no decir que soy brujo.
0: Ya lo puqué.
1: ya compró carro nuevo también.
0: Compró también.
1: Ya, también se encharcó. Le dijeron a Meme, si te vamos a dar el crédito del carro.
0: Sí.
1: Tienes que traerme tres clientes. Ya les llevo uno.
0: Deja tú, están sacando más
1: No, pues están aprovechando antes de que se acabe la administración. Vienen jefes nuevos y cállate.
0: No, yo les digo.
1: Le van a pedirles puentes.
0: Deja tú. Aprovechen ahorita porque si no después va a decir, muchacho, esto que está ahí, se va.
1: La paloma se va.
0: Mejor para que no lo vea.
1: La paloma se va. Oye, el jefe no dice que le pidió un puente que estaba, ve, recoge este puente. Dijo, oye, ¿por qué traes desechos aquí? Esos fecales.
0: Orgánicos.
1: Esos fecales. Pues que está zurrando un matón.
0: Tenemos llamada por el línea número uno. Buenos días.
1: ¡Ey!
2: Buenos días.
0: Buenos días. Esa voz yo la conozco.
1: Yo también, pero no me acuerdo. ¿Quién habla?
0: Me suena, como a don a Rulli.
1: Se oye muy lejos, como que está en Texas.
2: No, me oyen, me escuchan.
1: Te siento.
0: ¿Me oyen, mis vidas? ¿Me escuchan?
1: ¿Qué onda, mi Rulli? ¿Cómo amaneciste, carnal?
0: Tiki.
2: Pues aquí estoy. Es que, bueno, quería preguntarles algo sobre... La otra vez los escuché que tenían a un brujo ahí.
1: Ah, sí. Sí,
2: quería ver cómo le hago para la consulta, qué tengo que hacer, porque si pues, deseo deja, que...
0: Déjame, diablo.
1: Pues primero vomitar $100.
2: ¿$100?
0: Déjame, $100.
2: No, está bien, acá me cobran 200.
1: Bueno, 150 acaba de aumentar, se actualizó el precio.
0: A ver, déjame le hablo al maestro, bueno, el maestro, ¿ah?
1: Maestro del Panfis, que zarpea paredes.
0: Para que venga y te haga una consulta.
2: Pero nadie va a escuchar la consulta, vamos. Es privado.
1: Fuera del aire,
2: Nadie
1: aire.
2: Escucha, nadie.
0: No, es privado.
1: Estamos fuera del aire, tú no te mortifiques.
2: Es que no quiero que nadie me escuche.
1: Sí, no.
0: Ahí viene ya, señor.
1: ¡Hala! Oye, ese turbante lo trae color blanco perla.
2: Ahí, ahí viene la barra de los Tigres y del Monterrey, yo creo.
1: Yo lo vi entrar y dije, se parece a Calimán el señor, pero no.
0: ¿Qué es, hermano? Me acabas de decir que tienen una persona que viene sencillito.
1: Así
0: en este
1: es.
0: En momento.
1: Y no le cobramos, señor, no le cobramos.
0: Entonces me voy.
1: Pues, no le cobramos. Él donó $100.
0: $100. Tú sabes que el dinero me quema las manos.
1: Es correcto.
0: Yo no agarro dinero directo. Quédate los cinco primero, déjame te digo. Yo no agarro dinero en las manos porque el dinero me quema. Ahorita le voy a pasar el número de cuenta, el cual tiene que mandar sus
1: $100. ¿Otros $100?
0: $100.
1: ¿No? Ya me los depositó la mía.
0: Esta es una consulta privada.
1: Sí.
0: Necesitamos que solamente la persona que está
1: interesada
0: en tu seguro servidor.
2: Buenos días, tu café Reti. ¿Por qué no vienes a... Ah, no, ¿verdad?
0: Aquí el chiste soy yo, no sé.
1: ¡Cagajo!
0: ¡Hermano!
1: ¡Cayó la ley!
0: ¡Hermano! ¡Cayó la ley! ¡Hermano!
1: ¡No le digas porque va a correr! Mucho.
0: ¡Cayó la ley!
2: Yo pensé que era el Tuca Ferretti y yo dije, ¿por qué no vuelves, Tuca?
0: ¡Hermano! ¿Quieres decir que tienes en tus manos? Vas a sanar de todo lo que tengas. Vas a sanar ese dolor que sientes en tu corazón. Ese dolor que sientes en tu alma. Ese dolor que sientes en las rodillas también te lo vamos a quitar con la pomada del coyote. Hermano, ¿cuál es el problema que quieres que salvamos?
2: Vamos a ponernos serios. Tuca, Brujo.
0: Yo soy de mi familia, yo soy el más cabezón de todos los hermanos.
1: Me siento débil en esta mañana.
0: Yo soy el hermano, somos los hermanos, brother. Y yo soy el más cabezón de todos. Si tú me quieres decir Tuca, adelante. A mí me dicen el cabezón.
2: Sí, fíjense que hace tiempo me he sentido mal, la cabeza me explota mucho.
0: Te entran en la cabeza, te entran ideas que no están dentro de lo que tú piensas.
2: No, pero es que la cabeza me explota.
0: Te explota la cabeza.
2: Sí, mire, siento que mi cuerpo no reacciona, no sé, como que siento que se me para.
0: Si te entra el dolor de cabeza, ahorita en este momento, ¿te duele la cabeza?
2: Ahorita sí, desde anoche.
0: Oye, te va a doler más cuando
2: en la madrugada me empezó a doler.
0: Desde ya no te duermas boca abajo, para que no te duela la cabeza.
2: Pues,
1: es que también usa tres almohadas. ¿Sí?
0: No, y que use boxer mejor para que no te lo alcance. Hermano, ¿qué vas a hacer? Aquí tengo yo la solución. Tú tienes en tu al lado tuyo compañeros que sean de latinos.
2: Sí, tengo aquí te están escuchando un hermano mío, mi compañero de trabajo, que yo pienso que ellos me están haciendo un mal.
0: Es lo que iba a decir, lo que pasa es que tú tienes un embrujo. Tienes un mal puesto.
2: Sí.
0: Digo, tienes un mal puesto, uno de los zapatos. Abróchatelo bien, si estás en toda la mano.
2: Ay, es cierto.
0: Para que veas que yo lo sé todo, hermano. Uno de tus compañeros te tiene envidia. Te tiene envidia en el trabajo. Él sabe es que...
2: ¡Es muy guapón el cabrón!
0: Te tienen bien el trabajo porque ellos sí se ponen a trabajar y tú eres el único que está tirando huevo. Así es que, hermano, te voy a pedir que levantes tu mano en este preciso momento. Estira tu mano, abre tu mano, siente la energía. Siente la energía, hermano. Estira tu mano y vas a agarrar el bulto sagrado.
1: Agárralo.
0: Agarra el bulto sagrado, tócalo.
1: Siéntelo.
0: Testaréalo.
2: Ya se hizo duro.
0: Siente en este momento. No le testarías tanto porque los vas. Ya es como es de. Se va a poner escupir. Siente la energía como te entra, hermano. Siente el bulto sagrado como entra esa energía que llega hacia ti. Despoja de la mala vibra que tienen tus compañeros. Despójalo. Ahora, gracias. Solamente para que esto funcione al 100%, tienes que mandar $150.

0: ese momento acabas de quedar sanado. Bueno, vas a sanar hasta que me llegue el depósito de los incendios y todo. Para la próxima tienes que tener, quieres que vengas a México, tienes que traer una rama de pirul.
1: Ajá.
0: Y piedra, ajá, piedra alumbre.
1: Y la de Ramón Ayala también.
0: Una canasta de huevo jumbo. Ajá. Unos chetos. Sí. Una buena, un bote de mantequilla.
1: Chocolates.
0: Chocolates también. Y si sí se puede traer también de ahí de la chivita, traes unas cosas buenas. Yo te lo te digo que para que puedas sanar.
1: Unas ultra puro gol también le traes.
0: Hermano.
2: Y hermano, si ustedes me curan, les prometo, les voy a llevar una playera de los Cowboys.
1: Ay, qué va, qué padre.
0: Hermano, nosotros no recibimos regalos ni nada de eso, pero que sean talla XL, M y G,
1: por favor.
0: Y ahí te encargo que te compres mejor un casco de los Vaqueros para que te pongas y no te duela tanto la cabeza.
1: Ya tiene uno de los Vaqueros, pero son los de la prepa 2.
0: Hermano, en este preciso momento has quedado curado y vas a poder pedir una canción que no te la vamos a poner porque aún no estás oyendo.
2: Muchas gracias, se los agradezco de corazón. Ya no, me estoy sintiendo bien.
0: No lo agradezcas, son $150, no te hagas.
1: ¿Qué canción le ponemos a mi Ruli?
2: Ay, póngame un cumbión bien loco. Aquí estamos escuchando. Y pues, ahí sí se puede, pues algo de la pasión vallenata.
1: Órale, ya está, te ponemos algo. Y ya suéltale el bulto. Ya suéltale el bulto a Fidencio, por favor.
0: Era entrete, no artete.
1: Ya puedes quitar el manos libres, ya puedes agarrar el teléfono con la mano ya.
2: Tiene 63 años, dice que el bultillo. Dice
1: no, ya ni con pastilla azul. Ni con pastilla azul se aliviana, Fidencio, ya. Un abrazo para todos allá en Dallas. Vamos a un corte, ahorita regresamos. Escuchas.
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2: En Escobedo, a fin de seguir apoyando al medio ambiente, el gobierno municipal informó que ciudadanos y grupos de voluntarios conjuntaron sus esfuerzos para llevar a cabo recientemente una macroplantación de árboles en la Jornada Nacional de Reforestación implementada en todo el país por el gobierno federal. Cabe mencionar que en lo que va de la administración se han sembrado 26,000 árboles de diversas especies en diferentes colonias y las principales avenidas, pues la meta es llegar a los 30,000 nuevos árboles que van a transformar el entorno, señaló José Antonio Quiroga Chapa, encargado de la presidencia. 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

0: 9. Mira, el azúcar recomienzo. 9:14, ya son las 9:14. Es lo que te decía de la energía. No, según con qué te metas el azúcar.
1: Ay, no. Fíjate que un amigo que se le mete muy raro, pero sí sabe.
0: Vamos a tener un día de estos, ya saben que este programa es cultural y muy, muy serio. Uh-huh. Consejos, ¿verdad? De nutrición.
1: Claro que sí.
0: Esto que usted, bueno, pues no es que si nos ha visto en fotografías, este cuerpecito.
1: No se asuste si nos ha visto en fotografías. No se asuste, no morremos.
0: Este cuerpecito que me cargo no es de tiroides.
1: Ah, caracoles.
0: Es de tacoides, de hamburguesoides, de chicharronoides.
1: Ay, no. Oye, tenemos mensajitos que amablemente nos hace llegar la raza, mi querido Jaime. Vamos a ver qué dice por acá.
2: No les mandan ni a tus hijos y andas comprando bocinas, ingrato. Ay, don Ángel, ay, lo que es este idiota.
1: Dice Denise, hey, unos saludos a Cintia, aquí la tengo escuchando en la estación en el trabajo. ¿Me podrías poner las chiquillas? Claro que sí, Denise.
0: Ahí nos manda, fíjate, nos mandó la fotografía de donde
1: la vecina y la camioneta de $880,000. Es un atajo. ¿Ah? Un atajo.
3: ¿Qué onda, compadrito Chibidibi? Buenos días. Ahí sí me puedes complacer con una rolita, la de... Para que me des tus besos del binomio de oro. El otro niño de Santa que andamos jalando acá en Santiago y toda la banda de la charriza, la adicción, después del club de Bebé Juárez.
1: Órale, ya está. Órale, compadre.
4: Buen día, maestro Tuca, me gustó mucho sus enseñanzas. Si me puede ayudar, no tengo saldo en el teléfono, ¿cómo le hago?
0: Ok. Después de que mande sus $150, le va a llegar más bendiciones.
1: Claro, claro que sí.
5: Buenos días, parrandón. Lo que me cae mal de mis vecinos es que nomás están de víboras. Habla R de los Fantásticos de Loma Linda, pidiéndoles la canción de Otra Noche Sin Ti de los ID.
1: Ay, me regué. A ver, ahí va.
5: De Alex, un saludo para ustedes tres, los Fantásticos de Loma Linda, mi compadre Vivis, y los Revueltos del Pedre, Matute Escobedo, Landero del Pedre, los Guerreros, el Tuga, el Queco 14, para Dani Ratas, también de los Master, el Compa Mosca, los X Locos en el Pedre, Meme en el Barrio 12, Mario Villafares, Petín Sierra, Comiso Pelancheras, Lompe Payasos, Omar Vázquez en Baltimore, Jorge Panchos, Bay Perdidos, Cinco Sabinas, Chuy Bagres, para TR Fantásticos, gracias.
2: A mí lo que me cae gordo de mis vecinos es que pongan botes para separar lugares.
1: Sí.
2: ¿Verdad, grillosada? Zambrano. Darse la güera. Está viendo.
1: Y se pueden poner, porfa, la de Llorando se fue. Y lo que me cae gordo de mi vecino es que es bien preguntón. Todo quiere saber de mí. Ah, Mimi, pues es que... Pues no sé. Pues siempre es que... me anda vivoreando mi patio. Ah, sí, es que... Pues es que sí, muchos vecinos que nos gusta vivorear... Los patios traseros.
0: También las vecinas.
1: Porque los porches casi no.
0: También las vecinas, ellas tienen la culpa.
1: Sí.
0: Yo tengo una vecina que de repente anda pues en micro shorts.
1: Ajá, pero ella dice que está vivoreando el patio.
0: Anda en blusitas, pero sin, ¿cómo te diré?
1: Sin sostén.
0: Sin sostén, ¿no? Y a veces.
1: Tienen frío.
0: A veces anda en puro chonino, ¿no? Pero sin nada arriba.
1: Sí.
0: Deja tú, todo se ve, o sea, se ve de mi ventana.
1: ¿Y tú cómo sabes?
0: Mira. Un día te voy a invitar a la casa para que veas que siempre anda así, se ve desde la ventana.
1: Invíteme al lado de la casa de Mimi, mejor.
0: Mira. Nada más, en el baño, ya ves que, en el de la segunda planta.
1: Sí.
0: Tengo una ventana chavita arriba.
1: ¿Tú sí tienes baños en tu casa?
0: Sí.
1: Yo no.
0: ¿Por qué no tienes
1: no baños? No tengo necesidades.
0: Mira, si subes un banquito, si te metes un banquito al baño.
1: Ajá.
0: Te trepas, te agarras de donde está el cancel.
1: Al cancel.
0: De la cancelería.
1: De la
0: regadera. Y te subes, pones el pie en el baño, en el sanitario, en la parte de arriba, en el
1: ¿la taza?
0: En
1: el depósito.
0: En el depósito, ¿verdad? Más que no te vas a caer. Y te asomas, te estiras todo lo que puedas para arriba. Y desde ahí, mero enfrente la ventana de la recámara de la vecina. ¿Para qué anda así, güey? Pues, para que uno la vea. No, pues es de esas mujeres que les encanta que les digan cosas y que se vean.
1: Ay, ay. Dicen que no puede lavar a gusto sus tangamandapios porque siempre las quiere ver colgadas. No, pues es que está enfermo ese vecino. Sí. Ese vecino está enfermo.
0: Y como ya está todo colgado, pues también.
1: No, o sea.
0: No, que toda la ropa colgada, sí, ya está todo colgado. Sí. Pues ahí fácil que se puede ver, o sea. También en las casas nuevas, las barditas también chiquitas.
1: Sí.
0: Te puedes brincar bien fácil. Haz de cuenta que te dicen, ay, mi marido, brincas bien bañado, rápido. Haz de cuenta, ajá, que te sales por detrás y te trepas donde está la bardita. Ajá. Y brincas para el otro lado.
1: A ver, cuando tienda la ropa, nos manda foto, mi amigo.
0: No creo. No. ¿Sabes qué? Vamos a demandar a ese vecino, pero tenemos que tener
1: evidencia.
0: Sí. Tiende tu ropa, especialmente esa, la interior, chécate, ajá, más, Jaime, o menos. Ajá, Jaime. Toma la fotografía, ¿verdad? Toma la fotografía y desde dónde, haz de cuenta que está la ropa y dónde está el vecino para allá. Así la tomas, sí, para esa ventana, para ver. Y luego vamos a visitar al vecino, ajá, para platicar con él.
1: Claro. Sí.
0: Y nada más a ver qué día lavas, ¿verdad?
1: No, pues no creo que tenga un día en específico para... sí.
0: Sí, hay quienes sí. Yo lavo todos los domingos. Sí, porque pues imagínate, si está trabajando, ¿cómo lava entre semana?
1: Es correcto, tienes razón.
0: Entonces, y si lava mucho, pues
1: yo sigo lavando a mano.
0: Una vez me dijo mi señora, me dije, oye... Hace mucho que no ponemos la lavadora. Ah. Ya estamos, dijo. Para ese trapito, mejor lavamano. Ah. Aquí está la tropa colombiana.
1: Se llama La Chiquilla, va para Denise. Para Denise y su amiga, déjame te digo cómo se llama. ¿Dónde está? Cintia, pues su amiga Cintia, que están en sintonía allá en Houston, Texas.
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1: Hoy nomás.

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3: Aquí está esta canción, se llama ¿Cómo expresar lo que siento? Aquí en la XEH, la 1420. Es Giancarlo Centeno, ya viene a Monterrey. Ya viene Giancarlo Centeno a la ciudad. Muy pendientes, ¿eh? Los tres amigos, Nelson Velázquez, Alex Manga y Giancarlo Centeno, Arena Monterrey, sábado 29 de agosto. Quedan muy pocos boletos. ¿Cómo expresar lo que siento? Es en la voz de Giancarlo Centeno y Jorge Celedón. Va para Jorge de los Panchos.

0: Ay, Dios, me acordé. Me acordé de muchas cosas, pero...
1: Muy buenos días, parrando el mañanero. Este Chepo el de Santa, compa. A mí lo que me cae mal de mis vecinos es que... Van a la casa, estacionan los carros, va. Yo no tengo carro, no me molesta. Lo que me molesta es que los dejan en la mera entrada, carnal. En la mera entrada del cantón dejan los carros. Ahí sí es tan amable de complacerme. Quiero hablarte con Raurito y el Rey, tú, Chibi Divi.
2: Ok.
1: Y va para ti, compa, Jaime Laborra, Lázaro Cervantes. Que tengan excelente miércoles, carnal. Que mi Dios me los bendiga. Y para toda la gente que me manda y para que me quiera mandar, porque no traigo la lista. Dios te bendiga, mi Chibi Divi. Jaime Laborra y Lázaro Cervantes.
2: Órale, compadre. Ahorita te complacemos, Juan Cremas. ¿Ah? Que nos manda por acá su audio. A ver qué dice mi cheque de oro.
3: Buen día, para hablar. A mí me cae gordo mi vecina que se acerca para robarse el internet. Un día brava, Chibi Divi. Un saludo para ti, Jaime Laborra, el Guanacero. Chiro la del 6, que 14 en la Isla Vicente de tres puntos. Betty Piratita, Yermín del Topo, Cari Provi, Hermanas de la Alianza. Tony Mendiola, Mario Juárez, Yancila Buenos Aires, la Malo del Pedro, Moses Tiloco, Lucho Reloco, Mamel Barro 12, 5 de Sabinas, Robertson Norte, Luis de Saltillo, Chuqui Privado, Miguel de la Esperanza, Jorge de los Panchos, Oscar Esquinero, Cajista de Solo Chiflados, Elber Porbe, de parte de Cheque, gracias.
2: Órale. Dice por acá, hay muchos brujillos que se anuncian, que quitan los males, siempre nos la curamos de ellos cuando se anuncian. Muy bien.
0: Sí.
2: Dice por acá, buen día, carnal, si me puedes complacer con la de Noche de Luna Llena. Saludo para Lupe, para el Israel, para el Brian, Héctor, Alejandro y para toda la Lolita y toda la banda en sintonía de parte del Esteban. Ahí sí se puede, carnal, les agradezco mucho, mucho bastante.
0: Bueno, tenemos un llamado por la línea número uno. Muy buenos días.
4: Hola, buenos días.
5: Hola, buenos días.
4: Buenos días.
2: Buenos días. ¿Cómo amaneciste?
4: Sí, ¿qué tal? Muy bien, ya aquí en la chamba.
0: ¿Estás trabajando?
2: No, hombre, ¿qué?
4: Con el patrón.
2: Qué mentirosa eres. Ya me dijeron dónde andabas trabajando.
4: Entonces.
2: No, pues por ahí. No puedo decir.
4: Aquí ando de chalán.
0: ¿Otra vez estás mojando la brocha?
4: No, eso nada, ya no. Ahora andamos acá, ahora, haciendo negocio.
0: Yo pensé, dije, ese día fue, mojamos la brocha y orando de rodillo. Con no. El rodillo, perdón. ¿Qué andan vendiendo ahora?
4: Pues que todo lo que se pueda.
0: Oye, yo una vez, le pregunté a una. Es una chava que le fue muy bien es de la colonia. Ajá. Pero de repente se cambió para country.
4: Ya ando vendiendo la foto de los pies, ¿va?
2: Oye, pero con hongo le da más cara.
0: Se cambió. Estoy hablando yo.
4: Déjame te digo algo, ahí donde voy con la chava la de las uñas, dice, no, que la vez pasada le dijo una clienta, oye, que vieron su estado de WhatsApp y que le dijeron a ella, oye, si no vendes las fotos, y que le dijo, ya, ¿cómo? Dijo, sí, es que hubo que suben muchas fotos, dice, pero es que no son mías, son de mis clientes, pues así venden, o sea, las que miraban sus estados quería que les vendieran las fotos, dice, fíjate, y yo sin invertir y hacer nada.
0: ¿Sacando? ese guárdamelo.
4: ¿Verdad?
0: Ese guárdamelo, Ese chisme. Oye.
4: Hey.
0: Fíjate que mi vecina se cambió, se fue a vivir a country.
4: Hey.
0: De repente, de andar en camión, o sea, ya trae un camionetón, una Frontier del año.
2: Matona.
0: Bolsa Michael Jackson, ¿cómo se llama?
2: Mortal Kombat.
0: Mortal Kombat. Sí, no. Michael Kors. Y eso que no tenía suegra en el otro lado.
4: Uh-huh.
0: Vestidita cachito, y le digo yo, oye, ¿cómo le hiciste? O sea, ¿de dónde estás sacando tanto dinero? Dijo, no, es que ahora trabajo con la DEA.
2: Ah, sí.
0: Dije yo,
2: con la policía de allá, inteligente.
0: Yo pensé, dije con la policía, dijo, no, con la de abajo.
2: Sí. Por eso saqué. Yo también tengo una vecina que de repente, oye, que les amplió la casa a sus papás, les puso paneles solares, les puso una sala muy grande con una pantalla enorme. Uh-huh. Y le decía al papá, oye, mija, ¿y qué onda?
4: ¿Y cómo le haces,
2: mija? No, es que todo esto me lo ha sacado en una rifa. Oye, y la troca Silverado esta, pues no lo escuches y ya, la troca esta... cuélgale, de puro coraje. Dijo, pues me la saqué en otra rifa, dijo, pues.
6: Ya se te olvidó,
2: Chimi. Lávese bien el boletito, mi niña. A ver si le compra otra troca a su mamá. ¿Ah? Sí, ya lo había contado ese.
6: Ya.
0: Unas dos veces
6: pasada,
0: nomás.
6: Como tres. Pues es que la borra,
2: me
6: quita los chistes.
2: Por eso. Fíjate que yo tengo un mal cuando voy y hago show con los mismos clientes.
0: Si no te gusta, vete a la banda.
2: Les digo, oiga, venga, dígame qué hice en el último show, porque yo nunca doy el mismo show. ¿Sí me explico? Entonces, no quiero repetir las cosas.
0: Porque siempre he visto el mismo que pones tú.
6: Ya, quiero una canción.
2: No, ya no, ay.
0: ¿Qué canción te ponemos?
6: Mira, quiero la de Caprichito.
2: No, ya la habías pedido.
0: Otra.
6: Otra, bueno, la de... Pongámonos de acuerdo ahí de los hermanos Balbuena.
2: No, ya la habías pedido. Tres veces la habías pedido.
0: Ya también, ya también le mandaste a él. Ya también le mandaste a ellos. Ya le mandaste también a ellos. Ya.
2: Ya ponte a vender, hombre, ya. Bye, adiós, bye.
7: Ay, excelente, ya tengas, mi estimado locutor. Soy Re en Villa de Juá, el colombianito del barrio. Me va un placer con la del hijo de Catalina.
0: Hijo de
7: doble poder. Y un saludo para mis primos, los Orex de la Buenos Aires, para el Coyen del Cuadro Villero de la Buenos, para los Muñecos de Colinas del Sol en Juárez, la Unión Ganchera, y para Walter de los Vagos 131, mi camarada Chido, el Javier Solos de la Croc, de parte de Ren Villa de Juárez.
8: Buenos días, para los mañaneros. A ver si nos da el mensaje para la banda. Ya dije la frase, ¿va? Que los vecinos, no, cuando pongo música son los que se molestan. Una canción de Alfredo Gutiérrez, Amor a Fuego Lento. Saludos para mis hijos, el Ángel de la Alianza, el Bairo, la Susi de Rebu, quien más, Ala y Yasmín del Topo, Sexy Lobita, que nos manda audio ahora. El es Mario Villajuárez, dice que es mi vecino, dice. ¿Quién más?
9: A mi vecina construyó su casa, y le dicen que es como los pájaros, la hizo de puro palo.
2: Sí, buen día, Parrandón. A ver si me pueden complacer con una rolita. La de Contigo Tengo Todo, especialmente para mi esposa Marcela del Pedre y todos los Master y Guerreros en Escobedo, de parte de Chuy del Pedre. Ya está, mi querido Chuy, y a toda la raza que está escuchando siempre el Parrandón Mañanero desde bien tempranito. Vámonos con música, mi querido Jaime.
0: Así es, vámonos con esto. Es
2: El Negro González y Los Aferrados.
0: Capri. Caprichito.
2: Oye, ya vienen los 105 años de la XH, la 1420, la Llenata Mayor.
0: Escobedo, Nuevo León.
2: Espéralo, hay que celebrarlo a lo grande, ¿eh? La primera agrupación destapada es La Doñiza. Hoy nomás.
0: A la orden pa'l desorden.
9: Un saludo para Byron Garza y Ángel Garza en Alianza.

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5: Suavecito por ahí.
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0: pues nos da mucha alegría saludar a buenos amigos que nos acompañan aquí en la cabina de la XH, mi querido Jaime Arizpe Laborre.
1: Fíjate que estamos bien contentos, ¿verdad? Porque pues nosotros aquí recibimos a pura gente de, tú sabes, de la alta.
2: Alto calibre.
1: De la, bueno, más que nada de la alta, de la raza que vive acá en Indepe y todo eso, de la raza. Hoy tenemos pues el honor, ¿verdad? El gusto, al honor, el gusto, el lo bonito,
2: el placer,
1: de sentir a un buen amigo, señor Andrés Mijes. ¿Cómo estamos? Muy buenos días.
2: Muchas gracias, Borre, muchas gracias, Chibribi. Muchas gracias por invitarme aquí a Parrandón Mañanero. La verdad es que muy contento en esta nueva etapa de mi carrera política, buscando ser el coordinador estatal de la defensa de la transformación y la soberanía aquí en Nuevo León por parte de Morena. Es un puesto partidista que me va a permitir de ser el coordinador, pues encabezar los trabajos para la elección que viene en el 2027, donde hay cambio de gobernador.
1: Hay una cosa muy importante que hemos escuchado y usted lo señala, ser claudista porque es del sí.
2: Así es, miren, sí. Miren, la gente está harta del no.
1: Sí, es correcto.
2: La gente está harta, por ejemplo, en este gobierno del estado, no hay presupuesto.
1: Es correcto.
2: No hay diálogo con el Congreso. Oye, no hay un buen diálogo con los alcaldes. Ahí vive peleando, les regatea el dinero y todo. No hay obras en los municipios por parte del gobierno. No se terminan las obras.
1: Es correcto.
2: No se hacen bien las cosas. Ahí está el Parque del Agua. Hace poco acabo de ver un reportaje de un muchacho, de un influencer. Pues todo abandonado, y está
1: ¿Es nuevo?
2: Entonces no puede ser posible todo este no. O sea, la gente quiere ver cómo sí, y la presidenta Claudia es precisamente el ejemplo del cómo sí. Una mujer inteligente, una mujer con una gran trayectoria, que fue alcaldesa, jefa de gobierno y ahora presidenta de la República. Una mujer que trabaja todos los días. A las 6 de la mañana nuestra presidenta está encabezando todas las reuniones de seguridad a nivel nacional. Y luego se va a la mañanera y los fines de semana no se queda en la comodidad del escritorio o se va en helicóptero a alguna cabalgata o algo. No. La presidenta va a supervisar obras, a inaugurar obras, a estar en contacto con la gente. Entonces queremos un gobierno que sí escuche, que sí tome decisiones en conjunto con la gente, que sí trabaje para beneficio con la gente. Entonces la raza aquí en Nuevo León ya está harta del no. Por eso yo me considero claudista.
1: Es correcto. Una cosa bien importante, y eso yo lo he pues con en mi vida, en mi casa y todo eso. Una cosa es servir, otra cosa es servirse.
2: Así
1: no
2: es
1: lo mismo, sí, estar en un gobierno a saber gobernar. Es algo bien diferente.
2: Totalmente. Fíjense, yo tengo una trayectoria de casi 40 años en el servicio público. Yo empecé de asistente en el Cabildo de Monterrey. Después de ahí empecé a tener una serie de puestos directivos en la administración pública. Fui secretario privado del gobernador Benjamín Clarion. Fui director de concursos de obra pública en el estado de Nuevo León. Yo participé en los grandes proyectos que ahora son ícono aquí, como el Paseo Santa Lucía, como el Interpuerto Monterrey, el Parque de Innovación Tecnológica. Participamos en la ampliación, en la prolongación de la avenida Lincoln hasta García, que hizo una gran reducción de tiempo para trasladarse hacia García. Acuérdense, antes había que dar la vuelta ya por la carretera Saltillo y entrar por Heberto Castillo, era un penar. Y luego, pues, muchas obras. Y pues he sido tesorero, he sido secretario de ayuntamiento y alcalde, entonces eso me da una expertise. Yo no pienso improvisar, yo ya aprendí.
1: ¿Sí?
2: Yo he dado resultados como alcalde, he aplicado el Plan México de la presidenta Claudia Sheinbaum, hemos atraído más de 5,000 millones de inversión y generado más de 25,000 empleos en Escobedo, el Costco más grande de América Latina, un centro de distribución de mercado libre, el más grande del norte de México. Este centro de distribución de mercado libre, nada más esa empresa, está generando 3,000 empleos para la gente de Escobedo.
1: ¿Ya viene un Sam's nuevo?
2: Viene un Sam's nuevo, en fin, pues tú estás bien enterado, Chibi.
1: Pues soy vecino, ya
2: está. Es vecino de allá del pueblo. Entonces tenemos mucha inversión, tenemos una gran presencia en lo que es el apoyo a los empresarios. Nosotros allá le decimos cómo sí, le decimos sí a la inversión, no a la extorsión, no como acá en el gobierno que se la pasan extorsionando todas las dependencias a los empresarios. Ahí está la queja de la Canaco, de la Caintra, de la Coparmex, que se quejan de la extorsión institucionalizada por el gobierno del estado. No, nosotros en Escobedo damos el permiso de construcción en 5 días. En Escobedo todos los trámites son digitales, la computadora no pide moche. Y los polígonos urbanos que tenemos, el distrito industrial y de logística, el distrito comercial y de negocios y los distritos residenciales, le dan certeza al inversionista, porque ya cuando tú compras un terreno, ya está definido el uso de suelo, ya no vas a peregrinar a las oficinas públicas y que me cambien el uso de suelo, y que si esto, y que si un regidor, y que si el secretario, y tienes que dar una lana, ¿no? Eso ya se acabó. Bueno,
1: ahí hay algo que sí estamos muy de acuerdo, que vamos a pedir un permiso, y viene lo del oiga, ¿y me lo podrán tener dentro de poco? No.
2: Sí, no.
1: Otro, o sea, no. Otro,
2: hay dependencias
1: no.
2: que se tardan un chorro, ¿verdad? Sí, sí, sí. En entregar un permiso. Por ejemplo, con el Costco nos pasó la factibilidad para el restaurante del Oxxo, que ustedes saben que venden hot dogs y pizzas. ¿Verdad? Se tardó un año en el gobierno del estado. No puede ser posible.
3: Ya en Nuevo León ya está cansado del no.
2: Así es. Nuevo León está cansado del no, como lo dije hace un rato, de no se terminan las obras, no se escucha a la gente, no hay
3: transporte
2: público. Está cansado de tanta problemática que se genera de un gobernador que pues vive en Samuelandia, no escucha.
1: Es correcto.
2: Entonces nosotros necesitamos el sí. Miren, el sí, les voy a decir el sí a qué. El sí al trabajo y el ahorro, como decía don Eugenio Garzazada. El sí a que la gente tenga oportunidades de tener, por ejemplo, oportunidades de tener una beca para estudiar, de que las familias puedan salir con certeza a la calle con seguridad, de que sepas que el camión va a pasar pronto para llevarte a tu trabajo y de regreso a tu casa. Eso es lo que quiere la gente, el cómo sí. Y creo que eso solamente lo puede lograr la transformación llegando Morena al gobierno de Nuevo León.
1: Aquí hay una cosa muy importante, digo, uno tiene que ser muy imparcial, pero el acercamiento con la gente que le dimos nuestra fe, nuestro voto y todo eso, y que de repente se olvidó de andar en las colonias, en la calle, de andar diciendo, oye, mira, aquí estoy para servirte. Andrés Mijes anda recorriendo Nuevo León.
2: Así es.
1: Calle por calle.
2: Así es, andamos recorriendo en esta, les digo, en esta nueva etapa de nuestra vida política, y el común denominador que encontramos es ese. O sea, mucha gente me dice, oiga, yo veo que lo entrevistan y usted le tira mucho al gobernador. No, al gobernador le estoy señalando los errores que la gente me dice. La gente me dice, oiga, dígale al gobernador que acá en Mier y Noriega prometió 11 millones de pesos para que tuviéramos agua potable en el ejido de Las Palomas. Oiga, pues ¿cuándo se los prometió? Yo dije, pues hace 2-3 meses. No, hace 4 años y medio, ya no volvió. Y los caminos rurales están destrozados, no hay buen servicio médico, no hay medicina, no hay promoción del empleo, no hay promoción de las zonas turísticas, de la zona rural. Eso es en la zona rural. Y aquí en la zona metropolitana, oiga, dígale de las fugas de agua y drenaje, pues está quebrado agua y drenaje.
1: Sí, claro.
2: Oiga, el metro, pues el metro no se va a terminar. Fui a Galeana y la raza me decía, oye, la Interserrana, pues es que el gobernador dijo que en este sexenio le iba a terminar, pues no la terminó. Y ese es el problema del gobierno naranja, ¿no? Primero te prometen, luego te mienten y luego reconocen el fracaso. Dicen, no, no voy a terminar. No tarda en salir a decir, el metro no lo voy a terminar. Y ahí andaba diciendo que lo iba a terminar antes del mundial y todo. De eso está cansada la gente. De la mentira, de que no se cumpla la palabra. Si nadie le puso un cuchillo en el estómago para decir, no, tienes que terminar el metro antes del mundial. Nadie dijo, no, él solito dijo. Usted solito se mete en sus embrollos, ¿no? Entonces la gente ya quiere un cambio, quiere volver al Nuevo León original. Este nuevo Nuevo León nos engañó, no cumple la palabra, y lo más grave, muchachos, es que va a dejar un gran boquete financiero. Para terminar el metro faltan 20,000 millones de pesos.
1: Híjole.
2: Para terminar la Interserrana faltan 30,000, ahí van 50,000. Se le deben 20,000 a contratistas y proveedores del gobierno, ya van 70,000. Agua y drenaje necesita una gran inyección de lana, fácil unos 5,000 millones para reparar todas las fugas de drenaje que hay en el estado. Y bueno, pues tienen endeudado al Instituto de Control Vehicular y a la Red Estatal de Autopistas un boquete como de 100,000 millones de pesos. Por eso necesitamos un gobierno claudista. La única persona que va a poder ayudar a Nuevo León a salir del boquete financiero que va a dejar Samuel García es precisamente la presidenta Claudia Sheinbaum.
1: Es correcto. Se hablan de muchos millones. Una pregunta, digo, porque uno dice, ay, nada más son millones. Eso no lo arreglamos nosotros. ¿En quién viene a causar el efecto, la deuda de tantos millones? Eso es lo que nunca nos
2: preguntamos. En la gente.
1: Exactamente,
2: en la
1: nosotros.
2: Gente, miren, Yo les voy a poner un ejemplo de la movilidad. Pagamos un impuesto invisible. Fíjense, le voy a decir por qué. Tú duras 2 horas esperando el camión y 1 hora arriba del camión. Bueno, pues ese tiempo, si tú le das un valor económico, es un impuesto. Claro. Es de perdido, es tiempo para tu familia. Es lo más importante. Sí, tiempo para ti. Ellos, sí. Tiempo para ti, para que vayas a caminar, a correr, o veas una película con tu familia, convivas con tus vecinos, con tus compadres, con tu mamá, con tu papá. Luego dice, oye, hijo, ¿cuándo vas a venir? Pues puta, pues a qué horas, pues no tengo tiempo.
3: Sí, claro.
2: Es lo primero que dices.
3: Claro.
2: ¿Por qué? Pues porque no hay una buena movilidad. Y la otra, otros dicen, no, pero el que anda en carro no batalla, no.

0: Así es.
1: Mi querido Andrés Mijes, gran amigo, ¿dónde lo pueden seguir en las redes sociales para que la gente se dé cuenta de todos los proyectos que vienen?
2: En Andrés Mijes MX, en todas las plataformas, Facebook, X, Instagram y TikTok.
1: Perfecto. ¿Algo más que quiere agregar, mi querido?
2: Pues bueno, esta decisión de quién sea el coordinador o coordinadora de la transformación se va a decidir a través de una encuesta, así es que por ahí los van a encuestar. Puede ser presencial, puede ser telefónica, puede ser digital. Y pues no duden, en todas las preguntas, Mijes, por donde te fijes.
1: Es correcto.
3: Una antes de irnos, el Parrandón Mañanero, tenemos mucho contacto con la gente, tenemos muchos, la gente es muy abierta aquí con nosotros. Y nos acaba de llegar un mensaje, señor, si lo podemos escuchar.
4: Sí. Compadre Mijes, fuera el gobierno de la selfie, fuera. Mijes, te quiero mucho.
2: Gracias.
4: Para que aprendas, Samuel.
3: La raza lo dice. Sí. O sea, la gente, la de veras.
2: Es que la gente está harta del selfie, o sea, yo como les digo, pues se la pasó ahí todos estos años perdiendo tiempo. Ya una selfie no es un resultado, la gente quiere resultados, la gente no quiere que seas popular en las redes, la gente quiere que atienda, a ser atendida personalmente y que se solucionen los problemas.
3: Yo siento, no nos vaya a pasar como una tía abuela que les dejó algo a sus nietos. Sí. Les dejó una casa endeudada.
1: Ah, caray.
3: Les dejó el carro
1: endeudado.
3: Y no vaya a ser que aquí también nos dejen una herencia bien endeudada.
2: No, nos van a dejar bien, bien encochinado Nuevo León. Yo, y más, si yo se lo digo, yo se lo he retado a los funcionarios. Díganme que no. Díganme que no hace falta 20,000 millones para el metro. Díganme que no faltan 30,000 millones para la intercerrada. Díganme que no está hasta el chorro de deudas todos los organismos paraestatales de Nuevo León. Eso es lo que va a dejar.
1: Sí, claro.
2: Vamos, fíjense la gente que nos escucha. Para poder pagar la deuda que va a dejar Samuel, vamos a tener que cerrar casi 2 años el Estado sin dar servicios para poder pagar la deuda. La única persona que nos puede ayudar es la presidenta de la República. Necesitamos un gobierno alineado que aplique al pie de la letra todos los programas de aquí, de la presidenta, el Plan México, el Programa de Simplificación y Digitalización de Trámites y el Plan Nacional de Seguridad. Nuevo León debería estar creciendo al 6% anual con el nearshoring. Crecemos al 3% porque este gobierno pues es muy deficiente.
1: Claro. Así es.
3: Entonces, bueno, ya para despedirnos, se podría decir que hay experiencia.
2: Hay experiencia, hay trayectoria y sobre todo hay honestidad. Yo los reto a que ahí en sus teléfonos celulares pongan ahí, Mijes, a ver en qué escándalo de corrupción he estado involucrado o en alguna cosa polémica, nada de eso. Toda mi trayectoria ha sido limpia y de resultados.
1: Y ha dado resultados excelentes.
3: Y lo principal, es más, con esto voy a darme cuenta. Si lo volvemos a invitar, ¿viene?
2: Claro que sí.
3: Ahí está.
2: Claro que sí.
1: Sí.
2: Sí. Es correcto. Es el cómo sí.
1: Es correcto. Bueno, sí. Pues esto fue el programa El Parrandón Mañanero y con un invitado de lujo aquí, Andrés Mijes. Síganlo ahí en las redes sociales como Andrés Mijes MX.
2: MX.
1: En todas las redes sociales, en todas las plataformas. Muchísimas gracias. Bienvenido. Gracias. Las veces que necesite estar por acá, ya sabe que es bien recibido.
2: Gracias, Chiviri. Gracias, Borre.
3: Siempre le vamos a decir sí.
2: Sí, sí, sí. Ahí viene el Mije, sí.
1: Sí. Esto fue El Parrandón Mañanero.

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2: El gobierno de Monterrey puso en marcha la entrega de paquetes escolares del programa Útiles Útiles 2026, mediante el cual se beneficiará a estudiantes de preescolar, primaria y secundaria para apoyar a las familias regias durante el regreso a clases. El edil, acompañado por su esposa Gaby Ollervides, presidenta honoraria del sistema DIF Monterrey, supervisó el inicio de la distribución en el gimnasio Monterrey 400 y destacó que este programa representa un respaldo directo para los hogares y una medida que contribuye a que las niñas, niños y adolescentes tengan los materiales necesarios para iniciar el ciclo escolar 2026-2027. 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
3: El equipo de los Rayados del Monterrey hoy juega su tercer partido en la Leagues Cup ante el equipo del Nashville. Lo que necesita la Raya es ganar y por muchos goles para aspirar a quedarse entre los primeros cuatro para estar en la siguiente ronda. Esa es la tarea de Matías Almeida y sus jugadores.
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6: Por supuesto, regresamos 10 de la mañana exactamente con 10 de la mañana, 27 minutos. Estamos en vivo a través de la XH 1420. Vamos a seguir llevando buena música y grandes éxitos con XH, la Vallenata Mayor. A ver, permíteme tantito, ahí está. Si quieres mandarme tu audio de WhatsApp, hazlo de una buena vez al 8129-800676. Hemos empezado con buena música, ya lo sabes, hace ratito. Estuvo nuestro buen amigo, el señor Andrés Níquez Llovera. Y al ratito vuelve a venir, Aquí va a andar con nosotros el día de hoy, tiene una intensa actividad nuestro buen amigo Andrés Mijes. Mientras tanto, aquí seguimos esperando sus llamadas, 81-29-80-06-76. Es también la vía de WhatsApp de nosotros. Continuamos.

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1: Y solamente faltan 19 minutos para las 11 de la mañana, 19 minutos de las 11, y la temperatura se encuentra en los 29 grados en este excelente miércoles 12 de agosto. Aquí seguimos con buena música a través de la XH, la 1420, la Vallenata Mayor. Seguimos avanzando y claro, esperando sus audios de WhatsApp al 81-29-80-06-76 para que mandes el tuyo y complacerte, así como mi compadre que lo acaba de mandar y se lo vamos a complacer al instante.
2: Buenos días, Burger.
1: Buen día, carnal.
2: Es complacer con la de Luna de Maracaibo.
1: Pero claro, compadre.
2: De la Misión Colombiana.
1: Ahí está, carnal, mira.
2: Saludo para la raza de la familia 18.
1: Claro.
2: Y la raza que siempre escucha de parte del Meño. Gracias.
1: Excelente, mi compadre Meño. En Antología Vallenata hace acto de presencia la Misión Colombiana y la Luna de Maracaibo y no más. Solo para el compadre Arturo Niño, aquí en el centro de Monterrey.

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1: Para solucionar la movilidad en Nuevo León es necesaria la creación de un órgano rector que integre esta problemática.

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2: Gracias, regresamos a las 11 de la mañana, ya con 10 minutos, la temperatura se encuentra en 28 agradables, sensacionales y deliciosos grados. Va a decir la raza, pues vente acá a jalar afuera. Vente acá a Burger, vente acá a la intemperie. Sí, cierto, tienen. Si me dicen eso, pues tienen razón. Vamos a seguir con audios de WhatsApp, mi querido Lazarín Cervantes. Deja de estar checando el WhatsApp, Lázaro, y el TikTok. Nada más están en el Instagram, Lázaro, ahí. Qué bárbaro. Bueno, vamos ahora sí con los audios, a ver qué pide la raza, mi querido señor Cervantes. Ya se va, Lázaro, ya se va.
6: Excelente día, Oscar.
2: Carnal.
6: De Santa Isabel.
2: Dígame.
6: Mira, quiero que me complazca con la rolita de ¿Por qué me niegas tu amor? De Estrellas Vallenatas, va. Vale. Un saludito especialmente para usted, Oscar.
2: Gracias.
6: Para mi compadrito Cone Rialoco, para Chapo Barranquillero, para los Pochos del Mezqui, para Barranquilleritas, y pues para los que están ahí en controles, y pues para toda la banda, Oscar, y aquí en Valle Santa Isabel escuchamos la XCH, la más prendida todo el día, y gracias, Oscar.
2: Ándele, compadre, muchas gracias por estar sintonizando la XCH 1420 y por enviarnos sus audios.
7: Buen día, Búlgaro, por favor, la democracia con el Irlandero, ahí para escucharnos, solito para ti, controles, el buen acero, que pasen buena mañanita, y aquí andamos en sintonía, cheque de Santa María, escuchándolos por la aplicación, un saludo para todos, muchachos, buen día.
2: Ándele, compadre, con todo gusto, le conocemos, mi compadre, el cheque. Vamos a otro mensajito más, dice el chico de los lentes. La canción de Hoy Amigo de los Parranderos, la voz de Jesús Manuel Estrada e Ismael Rudas. Ahorita la incluimos, compadre, con todo gusto.
8: Buenos días, Oscar Rodríguez. Días. Felicidades por tu cumpleaños.
2: No sé cuánto
8: fue, pero que salió en el Face. Muchas felicidades.
2: Qué borrado.
8: Muchos años más para que nos sigas haciendo ahí la XCH.
2: Ya está, carnal.
8: Gracias, Oscar. Dios te bendiga.
2: Ya quedó, compadre, con todo gusto. Te lo complacemos a la más grande, la XCH 1420. ¿Está otro pendiente, compadre? ¿Otro audio? Sí, aquí está, bajito, compadre. Mira, es el de Daniel Hasso.
9: Buenos días, Burgues.
2: Buen día, carnal.
9: Hola, este Clever de la Vicente.
2: ¿Cuál le pongo a mi Clever?
9: Me puede complacer con la de Niégame Tres Veces de Silvestre de Angol.
2: ¡Claro!
9: Y vamos solito por usted,
2: Gracias.
9: Y para el Cerdo de los Duendes, Keco 14, Yasmín del Topo, Jorge de los Panchos, Tony Mendiola, de Tres Puntos, Susi de Rebu, Mosque Chiloco, Meme Barrio 12, Paco Lobos, Malo del Pedre, Omar en Baltimore, Nazo y la Vicente, Lacho Piraguas. Gracias, Burger.
2: Disfrútala, compadre. Aquí está mi Clever. Aquí está el señor Silvestre Dangón y se llama Niégame Tres Veces.

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2: El diputado local de Movimiento Ciudadano, José Luis Garza, conocido como El Mueblero, ha sido un actor clave en el Congreso para consolidar el programa Ayudamos a las Mujeres. El legislador mesista ha impulsado leyes y gestionado recursos para respaldar esta iniciativa. Gracias a estas gestiones, el estado anunció la ampliación del programa para llegar a 160,000 beneficiarias y la meta es incorporar a 50,000 más en los próximos meses. El programa otorga

0: desempatan, pero hubo una jugada del capitán Fernando Gorriarán donde quiere engañar al árbitro dentro del área, se deja caer por un supuesto manotazo, pero no hubo nada. Él fue el culpable de que expulsaran a Diego Lainez porque viene y reclama a Dieguito y el árbitro enseguidita, vámonos, tarjeta roja. Ahí se descompuso el partido. Si Fernando Gorriarán es el capitán, debe de comportarse como tal.
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1: Ya se regresamos, 12 ya exactamente con 4 minutos, estamos en vivo a través de Antología Vallenata. Antes de seguir con saludos, le quiero mandar un saludote para, voy a aprovechar para mandarle un saludo a nuestro gran amigo, un abrazo a mi carnal, el licenciado Carlos Astorga, quien es el mero mero petatero de la Secretaría de Desarrollo Urbano en San Nicolás. Un saludote para Liga Astorga, que ahorita anda en friega en línea directa, atendiendo a la raza. Saludote muy especial, aprovechando que estamos en vivo y me está escuchando mi buen amigo el licenciado Carlos Astorga, el mero mero petatero de la Secretaría de Desarrollo Urbano en San Nicolás. Ahorita está mi compadre ahí, anda en friega, atendiendo toda la raza de San Nicolás. Cualquier cuestión, están ahí en línea directa. Un saludote para Lick Astorga. Lick, gracias, muchas gracias para usted y para todo su equipo de trabajo. Le mando un saludote muy especial a la raza de San Nicolás, que encabeza mi buen amigo el licenciado Daniel Carrillo, y por supuesto abrazo enorme al mero mero petatero de la Secretaría de Desarrollo Urbano en San Nicolás, el licenciado Carlos Astorga. Gracias, mi querido Lick. También voy a aprovechar para mandarle saludote a mi compadre Julio González, también de San Nicolás, y toda la raza que laboran ahí con mi compadre Daniel Carrillo. Gracias, mi querido Julio González. Continuamos con más de la XH 1420.
2: Muy buenos días, compadre.
1: ¿Dónde, compadre?
2: Buenas tardes. Ahí te pido, por favor, Jaime Molina, para ti, para Lázaro, y si está Lulú, pues para Lulú también.
1: Lázaro ya
2: pues
1: se fue.
2: Para toda la raza de San Ángel Sur, mi compita Rubén Zona Norte, todos mis amigos, los que me están escuchando por la aplicación allá en Estados Unidos, y para toda la racita que está escuchando la 1420, carnal. Saludos y bendiciones.
1: Ya cuídense. Está, compadre. Muchas gracias.
2: Que me los cuide y me los bendiga.
1: Como dato aparte, les comento que me está fallando el internet, pero es de la central que brinda el servicio, no somos nosotros. Entonces, estamos teniendo un poquito de problemas con el internet y nos están llegando los mensajes, están tardando mucho en cargarse. Por si mandaron uno y no ha salido al aire, ese es el motivo principal porque los mensajes no están saliendo al aire. Canción Cumbia Garrobera, el Combo Colombia, para usted, gracias. Y para la raza de controles, también dice por aquí otro mensaje de texto. O manden textos mejor para que, porque como es audio y el internet está ahorita, no está funcionando adecuadamente, va a fallar, mejor manda el texto. Como mi compadre aquí dice, antioqueña, yo creo que me dice, lo pusimos. Mientras tanto, más música, 12-7. Gumaro, ya está Lulú, ya se largó.

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1: Señor Burger, muy buenas tardes. ¿Me podrías complacer con la canción Fantasía Caribe del señor Otto Sergio? Saludos por ahí, la banda. Es para mi hija Sharon Carolita, la banda que me cotorrea de parte de Manuelillo de Valle Verde y los solideños con miembros de la zona centro. Ánimo, buen día.

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0: la recta final de un servidor, ahorita a las 2 de la tarde regresamos con más de la XCH 1420 Antología Vainete, porque ya vamos a despedir ya. Voy a mandar un saludote muy especial para mi compadre la mera Paipa, mi compadre el Guerrero, el Jorge Guerrero, el gurú de la política, y su carnal el Chiquis y el Zorro, mi compadre el gurú, el hombre más fregón en las redes sociales y en la política y todo. Buen amigo, ¿qué digo amigo? Carnal, de que cada que viene mi hija es, me lo recomienda como amistad, ¿verdad mi querido gurú? Te mando un saludote carnal para ti, mi querido gurú de la política, Jorge Guerrero, mejor conocido en el ámbito como el Warrior, y su carnal el Chiquis, también para el Zorro y para toda la raza que van ahí escuchando la XH en su vehículo particular, mi compadre gurú, abrazo carnal, el gurú de la política, el señor Warrior Jorge Guerrero, su carnal el Chiquis y el Zorro, saludos carnal, en esta tarde de miércoles, continuamos.
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0: Regio reconoció que la falta de esos recursos han impactado en la planeación y administración del municipio, aunque el Ayuntamiento Regio no ha frenado sus proyectos de obra pública gracias al manejo ordenado de sus finanzas. Adrián señala que los recursos que adeuda la administración amecista se necesitan para ampliar la inversión en infraestructura, vialidades y programas sociales. 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
1: Muy bien, ¿qué tal? ¿Cómo están? Gusto en saludarlos el día de hoy aquí en el Doble Impacto, Noticias y Fútbol. En este día, miércoles ya, hoy es miércoles 12 de agosto. Un 12 de agosto de hace 19 años nació mi primer hijo. Le mando un abrazo y un saludo a mi hijo David.
2: David,
1: un 12 de agosto del 2007. Tiene 19 ya. Corre. Vuela el tiempo, señoras y señores. Así como decía Lulú ahorita fuera del aire. Uy, ya es 1:06, se va el tiempo rapidísimo. Bueno, la vida también se va rapidísimo. Así es. Y bueno, pues hay que disfrutarla lo que nos toque estar por aquí, ¿verdad? Bueno, mucho que platicar el día de hoy en esta mitad de semana. Ayer, ridículo, vergüenza en el estadio universitario. Ahorita vamos a platicar de ello. Hoy juegan también los Rayados del Monterrey a ir a buscar un triunfo para a ver si encuentran una manera de meterse a estar entre los mejores cuatro para calificar en la Leagues Cup. Ayer lo tuvo, la tenía, era suya el equipo de Tigres y la dejó ir por una, yo estaba viendo el partido, le dije precisamente a mi hijo, al de 19 años, le dije, esta película ya la vi, esta película ya la he visto montones de veces, cuando te echas hacia atrás, cuando se te lesiona un jugador, cuando no la metes, fallas y fallas y fallas, esta película ya la vi. Tigres iba ganando 1-0, le empatan, pierde la manera directa de irse entre los mejores cuatro y calificar, está... pues tendrían que alinearse, ¿no? Y es muy complicado porque llega a 6 puntos, pero los que tienen 6 puntos ganaron partidos. Tigres no ganó ningún partido. Tigres ganó por penales, por punto extra, y dan prioridad a los que ganan los partidos. Entonces, hay grandes posibilidades de que por ahí se pueda meter el equipo de Monterrey. Bravos de Juárez se la puso a Tigres en charola de plata y no la tomó. No la tomó, y para acabarla de amolar, ridículo. Nahuel Guzmán le pegó al árbitro.
2: Oye, ascendió ese video, qué mal, compañero.
1: No. De veras, en serio. Ahorita vamos a platicar de ello. Muchos dicen, no, es que Nahuel está mal, está loco, necesita terapia, esto, lo otro. No crean, los argentinos son muy astutos. Son muy astutos. Entonces, es evidente que Nahuel no está a gusto en este momento en el equipo, y es su manera, creo yo, así son los argentinos, es su manera de alguna manera de levantar su voz, no sé, decir que no está a gusto sin decirlo. Entonces, no, se fue pateando botes ahí en el corredor, no, impresionante y vergonzoso lo que pasó el día de ayer.
2: Y lo peor es de que una parte de los hinchas, de la hinchada Tigre, vimos con mucha vergüenza cómo le gritaban a Nahuel.
1: Sí.
2: Al árbitro y a Nahuel.
1: Sí, definitivamente. Entonces, ahí la situación es que Nahuel Guzmán, se vio bastante mal, pero repito, yo siento que esto trae un trasfondo. No creo que Nahuel Guzmán no esté consciente de lo que está haciendo, pero en fin, vamos a ir a la pausa que ya nos marca nuestra compañera y amiga Lulú Puente, y ahorita regresamos ya con efemérides y muchas cosas. Iban desgraciadamente más de 300 muertos, escuché yo allá en Colombia, arriba de 300. Muy complicado lo que están viviendo los hermanos cafetaleros.
2: Tristemente más lo que se acumule esta semana.
1: Así es. Vamos a ir a la pausa, volvemos.
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0: Muy bien, estamos de regreso aquí en el Doble Impacto Noticias y Fútbol, calurosa esta tarde de miércoles de hoy, día 12 de agosto, 24 la mínima fue la mañana, 36 llegaremos a la máxima, mucho calor el día de hoy, mucho, hay que hidratar muy bien a las mascotas, a los bebés, a los niños, a los abuelos, ¿verdad? Hay que darles su agüita, su suerito. Yo, por ejemplo, ya le traje uno aquí a Ramón Fabián para que esté bien hidratado, y no se nos ande desmayando. Mañana jueves, igual, 22 mínima, 36 máxima, viernes 34 máxima, sábado 34, domingo 33, así andaremos, lunes 34, martes 32. Se pronostican lluvias hasta la próxima semana, a partir del miércoles, días nublados y lluviosos, hasta, o sea, de este miércoles, o sea, de hoy miércoles, en 8 días. Entonces, por lo pronto, así está la temperatura. Actualmente 34 grados, nos faltan 2 para llegar al máximo de temperatura el día de hoy, mi estimado Ramón Fabián.
1: Dijiste días lluviosos y nublados.
0: Hasta la otra semana.
1: Me recordó la canción de los Carpenters, Rainy Days and Mondays.
0: Ah, sí, cómo no.
1: Días lluviosos y lunes, o el lunes.
0: El lunes.
1: Mi querido Arturo Prado. Oye, pues, es la 1:14, 14 minutos. Momento de decirles, tenemos ya por aquí listas las efemérides en un día como hoy. Oye, 12 de agosto, ¿va? Agosto. Pian pianito, pero veloz, ¿eh?
0: Sí, señor.
1: Así, poco a poquito, como no quería.
0: Ya vamos a llegar a la mitad. Ya vamos a entrar a septiembre.
1: Mes de la patria. Así ¡viva es. México! ¡Viva! Miércoles 12 de agosto nace un 1911. ¿Sabes quién? Mario Fortino.
0: ¿Quién es Mario Fortino?
1: Mario Fortino Alfonso Moreno Reyes, Cantinflas.
0: Ah, don Mario Moreno.
1: Sí, 1911, actor y comediante. Cantinflas en la Ciudad de México, su habilidad para la verborrea lo convirtió en una sátira política o sátiro político capaz de decir la verdad de manera frontal cuando lo requería o evadirla hablando mucho sin decir nada. De hecho, el término cantinflear
0: es ese.
1: Aparece ya en la Real Academia de la Lengua Española.
0: Así es.
1: Como cantinflear, querer decir mucho o estar hablando mucho y no dices nada.
0: O sea, lo que pasa es que es como lo que uno dice o como lo que puedes o como lo que alguno puede decir o no dice. Pero lo importante es que cómo lo dice. Pero si no lo dices, pues cómo va a ser.
1: Es correcto. Falleció Cantinflas, ¿sabes a qué edad?
0: Arriba de los 80, ¿no? 80, 90.
1: 82 años.
0: 82, sí, sí, sí.
1: 82 años, ¿sabes qué año? En 1993, un 20 de abril se fue Cantinflas.
0: Señorón, o sea, señor, ya cuando ya no hizo tantas películas, señor andaba con sus escoltas y no, el señor hizo muchísimo dinero.
1: Un personaje, pues es de la época dorada del cine, del cine cómico. Ya ves que, por ejemplo, una Silvia Pinal interpretaba películas de drama, también algunas graciosas.
0: Claro, sí.
1: Pero un Resortes, un Clavillazo, un Cantinflas, un Tintán, vivieron sus mejores épocas allá en los 40 y 50.
0: Sí, todavía, pues que era, principios de los 80 fue cuando salió, hace poquito la pasaron en la tele, la del Patrullero 777, ya a color. Creo que ya era 80s.
1: Era con Maribel, no, era con esta María Sorteo, ¿verdad?
0: Sí, la Pingüis, que era.
1: Sí, sí,
0: María Sorteo. Que era supuestamente que trabajaba en cabaret y la protegía.
1: No, era sirvienta.
0: No, entonces tú estás hablando de otra
1: película.
0: Sí,
1: ¿verdad?
0: No. La de María Sorté, que era sirvienta, ¿y cuál era? El barrendero, ¿va?
1: El
0: barrendero.
1: Ah, ok, el barrendero.
0: Sí, porque él es el que va y recoge la basura y las sirvientas van y sacan las bolsas.
1: Y él ahí, pues, trataba de conquistar.
0: Sí, en las colonias de aquel entonces ricas de
1: Bosques
0: México.
1: Es de Chapultepec.
0: Sí, bien bonitas.
1: Donde viven, digo, todavía los artistas. Ahí vivía Silvia Pinal y
0: casas de un piso, pero muy grandes, ¿verdad? Uh-huh. Sí, sí, sí.
1: Un día entrevisté en México, en una sesión en la que estábamos, al Hijo del Santo.
0: Okay.
1: Al Hijo del Santo lo entrevisté.
0: Que también fue luchador.
1: Sí, era luchador,
0: sí,
1: estamos
0: sí.
1: hablando mediados de 1992-93,
0: sí, sí,
1: y le pregunté, oye, ¿dónde vivía el santo?
0: Uh-huh.
1: ¿En qué colonia aquí de México? Y me dijo, vivíamos en la misma casa que hemos vivido, en la colonia Campestre Churubusco, me dijo.
0: Órale.
1: Campestre Churubusco, ahí ahí por Tasqueña, ahí por...
2: ¿Está bonito eso? Es que yo no conozco.
1: Un sector muy tranquilo, estamos sí. hablando así como una colonia Mitras.
2: Ah, órale.
1: Más o menos, una colonia Mitras, así, uh-huh. casas muy padres.
2: Que en las Mitras también son esas de un piso, pero grandes, ¿verdad?
1: Sí, exacto, y sí, en México son de un piso también grandes. Uh-huh. Muchas tienen una arquitectura, estamos hablando de las de Polanco, arquitectura... Pero, francesa e inglesa y, ¿no?
2: Sí, sí, sí.
1: Es carísimo vivir allí, en esos rumbos. Oye, 1981, la compañía IBM presenta su primer ordenador personal, el PC. El PC que hasta la fecha sigue, ha sobrevivido en Estados Unidos, 1981. El modelo 5150 fue diseñado por un equipo dirigido por Philip Don Strange en Boca Ratón, Florida. Utilizaba un procesador Intel 8088 y el sistema operativo MS-DOS de Microsoft y marcó el inicio de la computación moderna para oficinas y hogares. Hace 45 años el día de hoy. 1982 murió. Digo, hablamos del 81, son 45 años, esto del IBM que presentaron el ordenador personal PC en Estados Unidos hace 45 años. 1982 murió a los 23 años el boxeador Salvador Sánchez Narváez. Un accidente automovilístico nació el 26 de enero 1959 en Santiago Tianguistenco, Estado de México. Iba en un Porsche, recordamos un Porsche. Salvador Sánchez, esos Porsches, autos caros, deportivos, alemanes, y simplemente, pues fallece Salvador Sánchez. Con su éxito como boxeador, compró ese auto tan caro, y allí murió Sal Sánchez, le decían Sal Sánchez. Hizo su debut a los 16 años en Veracruz, ganando por nocaut, alcanzó la cúspide. 1980, al convertirse en campeón del Consejo Mundial de Boxeo, su pelea más recordada fue contra Wilfredo Bazuca Gómez en el Caesars Palace de Las Vegas, 1981. Su última pelea fue contra el ganés Asuma Nelson, el 21 de julio, 1982, en el Madison Square Garden de la ciudad de New York, New York. Hablamos de Salvador Sánchez, que murió hace, pues, 44 años, 1982, día como hoy, en un choque en su automóvil Porsche. 1996, se realiza en México la primera llamada de larga distancia por la empresa Avantel, terminando con el monopolio de la compañía Telmex. Este evento rompió el control total que tenía Telmex en las telecomunicaciones del país, porque entró Avantel. ¿De dónde proviene, tú que sabes todo lo de los dichos?
2: A ver.
1: El que nace patamal, del cielo le caen las hojas.
2: Pues yo creo que viene siendo
1: un... Como tú y yo, nacimos para tamal, del cielo nos caen las hojas. O sea, nacimos para locutores.
2: Y nos... El que nace para tamal, del cielo le caen las hojas.
1: Sí, nos cayó ese trabajo.
2: Sí, sí, sí.
1: O vaya, este hobby, este entretenimiento.
2: No, no, o sea, nos... ¿Cuál? ¿Qué?
3: El que nace para maceta no pasa
1: del
3: corredor.
1: El que nace para maceta no pasa del corredor.
2: Ese lo veo más así como alguien flojo.
1: Sí, que nunca va a salir de lo mismo. Que
2: nunca va a salir de lo mismo.
1: Sí, ese lo dijo Lulú Puente. Es de su autoría.
2: Ah, ok.
1: Sí, se lo...
2: Y el
1: se
2: de...
1: Lo copió al Chavo del Ocho.
2: El que nace para tamal.
1: No, se lo copió a Chapulín Colorado.
2: Al Chapulín, era el que decía. El
1: Chapulín Refranes.
2: Bueno, la idea es esa, ¿no?
1: Sí.
2: Oye, el que tú dices es así, ¿no?
1: El que nace para tamal, del cielo le caen las hojas.
2: Sí, o así como que... El que juega fútbol bien padre, ¿no? Hombre, le a cada rato le mandan a hablar de todos lados en todos los equipos.
1: Es correcto, que nació para eso, ¿verdad?
2: Claro.
1: Bueno, es un famoso refrán popular mexicano y significa que si una persona tiene un destino o vocación marcada, el universo o la vida misma le pondrá en su camino todo lo necesario para cumplir lo que el destino de cada persona ya está marcado, según se dice, y las oportunidades le llegarán solas. Es como decir, yo por qué no tuve una michoacana, no trabajé en una refresquería, por ejemplo, uh-huh. Michoacana, pues porque ya estaba yo predestinado a estar ante un micrófono, ¿verdad?
3: Exacto.
1: Entonces, así es la cosa. ¿O por qué no fui futbolista? Pues porque no tengo el cuerpo, aunque me guste, pero...
3: Y porque tienes dos rodillas derechas.
1: Exacto, más bien fui orientado a la comunicación.
3: Exactamente.
1: Así lo quiso Dios y así lo
3: quiso. Y con el pie plano, pues, ¿cómo?
1: Es correcto. ¿Verdad? Sí, es la 1:23 ante reportes ciudadanos sobre mensajes y correos electrónicos que pretenden hacerse pasar por comunicaciones oficiales del Instituto de Control Vehicular de Nuevo León.
3: Ay, cómo friegan.
1: Oye, creo que hackearon, ¿eh? Es
3: cómo friegan, en serio.
1: Se hace un llamado a la ciudadanía que se mantenga alerta y que adopte medidas preventivas para evitar posibles fraudes. Ahí me cayó un mensaje que dice, tiene una multa de $1,000 y si la paga el día de hoy, deposita, se le va a descontar el 50%.
3: Sí.
1: Entonces no haga caso. Acuda personalmente al pabellón ciudadano. No solicita el control vehicular el instituto, no solicita mediante WhatsApp, Telegram o llamadas telefónicas el pago de supuestos adeudos o multas, ni requiere información bancaria o datos personales a través de enlaces enviados por medios no oficiales. En el caso del correo electrónico, las comunicaciones institucionales se realizan únicamente desde cuentas con dominio @icvnl.gov.mx. Por ello se recomienda verificar cuidadosamente la dirección del remitente antes de atender cualquier comunicación relacionada con trámites o servicios vehiculares. El instituto exhorta a la ciudadanía simplemente a que no responda mensajes sospechosos, no proporcione información personal o bancaria, no realizar depósitos y no ingresar a enlaces cuya procedencia o autenticidad no pueda ser verificada. 1:24.
3: Así es, mi estimado Ramón. Yo creo que hay que ir una leve, ligera pausa. Y bueno, regresamos con algo de información del fútbol, de lo que fue ayer y de lo que será el día de hoy. Bueno, pues así a lo que va. Entonces, ahorita regresamos con eso, estamos en la mitad de semana aquí en el Doble Impacto Noticias y Fútbol.
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0: Muy bien, estamos de regreso aquí en el Doble Impacto Noticias y Fútbol. Bueno, pues el día de ayer lo comentábamos en una noche triste para el equipo de los Tigres, en donde queda eliminado prácticamente de la Leagues Cup el día de ayer. En fin, hay muchas situaciones que pasaron, hay cosas que creo yo que traen un contexto como lo de Nahuel Guzmán, que es su manera de levantar la voz y decir que está disgusto ahorita en el equipo. Nahuel Guzmán le echaron 7 partidos por andarle pegando a todo mundo ahí peleando en la final de la Conca Champions contra Toluca, allá en el Estado de México. Esa final que perdió el equipo de Tigres, le echaron 7 juegos. Ahora, por pegarle al árbitro, yo creo, hombre, si por sacar un rayito láser le echaron 11 juegos, o sea, yo creo que aquí mínimo le van a echar 10.
1: Una agresión directa al árbitro.
0: Sí, pero estamos de acuerdo que, mira, todo por servir se acaba. Todo el inicio tiene un final. Entonces, creo que la era de Nahuel Guzmán con el equipo de Tigres cada vez, yo creo que ya está muy cerca de terminarse. Sinceramente, yo, por lo que he escuchado, lo que he platicado con algunas personas, Nahuel, pide salir del equipo, y lo más seguro es que para el mes de diciembre ya no continúa. O sea, para enero, el arranque del clausura 27 ya no inicia Nahuel Guzmán. Entonces, pues dices tú, le van a echar tantos partidos. Nahuel ya tiene casi 40 años, si mal no recuerdo. Sí, creo, o está a punto de cumplir 40 años Nahuel Guzmán. Entonces, ya va a ser muy complicado que tenga 10 partidos en la Leagues Cup, estamos de acuerdo. Es más, hasta los 7 de la Conca Champions no los va a tener. Entonces, yo creo que ahí Nahuel ya, una de las cosas que se dicen es que muy posiblemente regrese a Argentina, tal vez se retire en el equipo de sus amores, es creo Newell's, en Newell's Old Boys. Entonces, ya Nahuel, su era está terminando. La manera de levantar, de alzar la voz y decir que está disgusto en el equipo, pues es lo que hizo el día de ayer. ¿Cómo le vas a pegar a un árbitro? O sea, ¿cómo vas a...? Nahuel estaba en el área y se fue corriendo desde su área hasta el círculo central para acomodar la pelota y pegarle, y nomás llega y empuja al árbitro. Entonces, ahí a lo mejor faltó algún compañero que al momento que lo ve correr lo hubiera parado. Pero bueno, ya así es la situación. Nahuel Guzmán no ha salido el parte del árbitro, la sanción. Entonces vamos a esperar qué le van a dar, pero no va a ser algo leve. Pero como les comento, ya Nahuel, siento yo que llega al límite y ya no estará más en el equipo para el próximo año por decisión de él, ¿verdad? Porque él se quiere ir. Ya al momento de que salieron los históricos, como pues desde Aquino, Guido, Guiñac, ahora pues posiblemente sea él. Entonces, lo cierto es que, ay Dios, qué ridículo hicimos. Eso es lo que cala, más que todo. Deja tú la actitud de Nahuel. Nahuel, si se dice que es tigre y esto, y siente la playera, ¿cómo vas a hacer quedar mal al equipo ante los ojos del mundo? Todo mundo vio ese empujón que le dio el árbitro, totalmente reprobable, o sea, no. Y no es de que, ay, nomás lo quitó, no, le dio un trancazo en la panza, le pegó en la panza. Entonces, ahí está la situación de Nahuel Guzmán Palomeque, que bueno, creo yo que ya está llegando a su etapa final con el equipo de Tigres. Pero fíjense que todo se descompuso en el partido del día de ayer, cuando Gorriarán finge una falta dentro del área, un supuesto manotazo que no existió, se deja caer, hace un show, calienta a Lainez, expulsan a Lainez, y ahí se desbarajusta todo el equipo. Ahí ya se volvió loco todo el equipo. Entonces, gran culpa es del capitán Fernando Gorriarán de haberse dejado caer, el fingir ese manotazo, que de que hubo forcejeo lo hubo, pero normal en el fútbol, no hubo un trancazo que le hayan dado. Entonces, es por eso que creo yo que todo comienza por esa tontería de Fernando Gorriarán. Todavía quedaban algo así como 5 minutos, 6 minutos, todavía le quedaban al equipo de Tigres que podía hacer algo. Pero al hacer eso, el fingir un penal, pues no. O sea, párate y ponte a jugar, va a venir otra jugada, Tigres estaba encima. Entonces, ahí fue donde Fernando Gorriarán se equivoca, calienta a Lainez, y bueno, lo expulsan y ya vemos todo lo que sucedió. Después se calentó también la cosa ahí en la media cancha, se calentó Nahuel, ya, volvió. Se volvió un caos lo del día de ayer en el estadio de los Tigres, que por cierto, ayer la gente castigó al equipo, ¿eh? ¿En qué aspecto? En la lana. Acostumbrados a que entren 40,000 personas en todos los partidos, ayer hubo arribita de 15,000, nada más. Parecía partido de la femenil. Es más, la femenil creo que un día antes metió más. Entonces, híjole, ahí es donde la gente ya está de alguna manera reprobando el trabajo hecho hasta el momento por la directiva, ¿verdad? Entonces, por Emilio González y compañía. Ayer estaba la directiva de Tigres en el palco presidencial y mucha afición se le manifestó ahí su enojo, su inconformidad de cómo se están haciendo las cosas. Fíjate cómo está Tigres ahorita. Fuera de la Conca, vendieron a Correa. Se dice que están a punto de vender a Bruneta. Sin Nahuel, ya en Leagues Cup, que ya está eliminado. 7 partidos más a Nahuel en Conca. Oh, no, está por la calle de la amargura, o lo que le sigue, el equipo de Tigres. Y sinceramente, es más, yo lo dije aquí en estos micrófonos del Doble Impacto, dije, no va a ser un semestre alentador para Tigres. No se ve un semestre alentador para Tigres. Se ve complicado. Empezó complicado y sigue complicado y va a seguir complicado. En fin, bueno. Los Rayados del Monterrey, el día de hoy, a ir por el triunfo. El equipo de Monterrey buscará llegar a 6 puntos en esta Leagues Cup. Su partido será a las 6 de la tarde contra el equipo de Nashville. Hay que ganarle a Nashville, y si se puede por diferencia de goles, obviamente, mejor. Diferencia de 2 o 3 o hasta 4 goles, si pudiera ganar el equipo de Monterrey. La actividad de la Leagues Cup el día de hoy es a las 5:30 de la tarde, el Inter Miami de Leo Messi, creo que ya estaría, Leo Messi ya regresó después de lo que sucedió con su papá, contra León, 5:30. A la misma hora, el Orlando City se estará enfrentando al Atlético de San Luis. A las 6 de la tarde, como ya lo comenté, Rayados contra Nashville. Fíjate, el cierre está, lo separa nada más 15 minutos. A las 8, Toluca Dallas. A las 8:15, San Diego Puebla. A las 8:30, Los Ángeles Fútbol Club contra el equipo del Querétaro. Y a la misma hora, 8:30, Seattle Saunders ante ya las ya eliminadas también Chivas Rayadas del Guadalajara. Así es lo que se viene en la Leagues Cup para el día de hoy, ya en el tercer partido de estos tres que tenían. Y bueno, pues ahora es cuando se viene el cierre para el equipo de Monterrey. Ni un triunfo esta noche le garantiza a Rayados avanzar en la Leagues Cup. 2026, pues depende de resultados, de otros resultados, de otros equipos, pero al menos puede, de alguna manera, pelearlo, buscarlo, y que, pues, el fracaso no sea tan fuerte, ¿no? Así que la pandilla enfrentará, como ya lo comento, a las 6:00 p.m. al Nashville, en el cierre para los regios de la fase 1 del torneo entre equipos de la Liga MX y la Major League Soccer. Si los Rayados quieren avanzar en League's Cup, necesitan hoy ganarle al Nashville y esperar que los resultados de terceros le favorezcan. De lo contrario, quedarán fuera. ¿Ya? Hablo de Cruz Azul, de América, los que están peleando ahorita meterse. Entonces, el mismo, bueno, Juárez ya jugó, ¿verdad? Entonces, veremos qué nos da el pelao Almeida el día de hoy. Seguramente va a salir con toda la carne al asador para buscar estar en la siguiente fase. Aquí lo importante para Monterrey es simplemente salir y ganar, que era lo que debía haber hecho el equipo de Tigres ayer. Salir y ganar. Era nada más eso. Nada más. Y en su casa y con su gente. No se pudo ni hablar. Rayados hoy tiene su oportunidad, esperemos que ellos sí la aprovechen, por lo menos ellos, nosotros ganamos. Ya vamos a esperar los resultados. Ah, bueno, ya los resultados nos dejaron fuera. Ok. En fin, vamos a ir a la pausa que ya nos marca Lulú Puente, 1:39 ya. Regresamos con más aquí al Doble Impacto. No se vaya.
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0: con el municipio de San Pedro. Tú que pasas por ahí regularmente, Arturo, cerró la salida del túnel de la Loma Larga hacia la avenida Lázaro Cárdenas para instalar unas luminarias en el paso a desnivel. Los conductores que van desde Monterrey a San Pedro son desviados hacia Vasconcelos para luego tomar el retorno en Ricardo Margain e incorporarse a Lázaro Cárdenas. El cierre se llevó a cabo sin aviso previo del municipio. Se desconoce cuánto tiempo durarán las labores, cosa que no creo que les haya gustado a los automovilistas, ¿verdad?, que circulan por ahí y que de repente se ven obstruidos en su paso. El sector industrial de Nuevo León reconoció que los recientes apagones han afectado a empresas y usuarios residenciales. Lo dijo Jorge Santos Reina, presidente de la Cámara de la Industria de Transformación en Nuevo León. Dijo que en algunos sectores se han reportado interrupciones de varias horas y que están recopilando información entre sus socios. El empresario consideró necesario fortalecer la infraestructura eléctrica, pues existen áreas de oportunidad en materia de transmisión y distribución. En particular, señaló que la distribución, considerada como la última milla, es una de las principales áreas de oportunidad, por lo que se analiza cómo realizar las inversiones necesarias para atender las necesidades del sector. Hablamos del sector industrial, que, bueno, pues han reportado, te digo, interrupciones de varias horas en el suministro eléctrico. Como se ha vuelto un problema, dolor de cabeza esto de la luz, ¿verdad?, los cortes de luz. Sí,
1: ayer nosotros allá en Santa Catarina, bueno, fui de los afectados de no tener agua por la falla eléctrica que hubo allá en por la Huasteca, en donde están las bombas. Ajá. Y luego no teníamos agua. Y luego, pues, no vas a creer, como a las 3 de la tarde, ¡pum!, se fue la luz. O sea, sin luz y sin agua, imagínate nada más. No. Y luego con la temperatura en 35, 36 grados, está muy, muy, muy, muy feo. Ojalá que... Pero pues todo esto es parte, Ramón, dicen también de los calores que estamos viviendo, ¿no?
0: Bueno, es que es una cuestión global, Arturo. No nada más es en México o aquí en Santa o en Monterrey o zona conurbada o México. Uh-huh. Vaya, los cambios climáticos que se han presentado han generado infinidad de desgracias. Y aunado a eso, los sismos. Primero Venezuela, últimamente estamos hablando del pasado reciente. Uh-huh. Venezuela y luego Colombia.
1: Oye, sí es cierto eso que dicen, el que predice los
0: Es que estamos leyendo, sí, una nota en Facebook, en internet, que hay un... le llaman el profeta. Uh-huh. Un señor que dice que predijo con mucha exactitud que iba a temblar en Venezuela, que iba a haber un terremoto, una catástrofe, y que dijo, y también sigue Colombia. Uh-huh. No dijo cuándo, pero dijo, ya viene el de Colombia.
1: ¿Y pasó?
0: Y sucedieron ambos. Y ahora que dice que para México viene uno, ¿en cuándo?
1: En septiembre.
0: En septiembre.
1: Pues en septiembre es cuando han sido las peores catástrofes de la Ciudad de México en terremotos.
0: Se dice que porque la gente... hay un miedo colectivo que afecta a la naturaleza. O sea, toda la gente está con el
1: miedo.
0: Sí, con el riesgo, viendo un riesgo de un terremoto. Y finalmente así pasó la vez pasada. Bueno, sí. Sucedió la vez pasada.
1: El del 2017.
0: Y los expertos dicen que es debido a eso, que es una fuerza colectiva tan potente que hace que se genere de adeves.
1: Fíjate, parece que fue ayer, ¿verdad? O sea, yo recuerdo todavía que me llegaban los videos aquí a mi teléfono y todo. O sea, estamos hablando de que ya ahora en septiembre se cumplen 9 años. 9 años de ese terremoto. Fue en 2017. Uh-huh. Entonces...
0: parece que fue hace poquito, ¿eh?
1: Hey.
0: Bueno, lo que pasa que decimos, hombre, es el año 2015, está bien cerquita, ¿no? ¿Cuántos años son ya?
1: Del 2015 para acá estamos hablando de que ya son 11 años.
0: 11 años, o sea, en 2020 son 20, perdóname, en el año 2000, en el año 2000 son 26 años que ya pasaron.
1: Era lo que...
0: y seguimos pensando que el año 2000 tiene poquito que se fue.
1: Era lo que te estaba diciendo ahorita cuando arrancamos de que hoy cumple años mi hijo 19. Ajá. Parece que fue ayer cuando le hice la fiesta de 2 años, con el carro de Cars y todo eso. Sí. O sea, es increíble cómo pasa el tiempo.
0: Uh-huh. Increíble.
1: Ojalá que ya ahorita que uno va a entrar a otra etapa, ya ahorita yo estoy en 47, ya cuando llegue a los 50 se vaya un poquito más despacio.
0: Eso quisiéramos. Fíjate que pensamos que los años a la gente es a quien se le vieran encima, pero también a nosotros.
1: Sí, sí, sí.
0: Sí, la gente, yo digo, no, yo me siento como de 40. Sí, pero la gente que me ve ya de 60 y tantos.
1: Pues no es por nada, pero tu edad, la edad que tienes tú para como te ves bien. O sea, benditos tintes de cabello y toda esa cosa.
0: No, lo que pasa es que dice la gente que nosotros, los locutores, uh-huh, los locutores, no
1: envejecemos.
0: No tenemos un trabajo físico, nada más utilizamos un dedo para mover el switch del micrófono. Dedo, ¿verdad? Bueno, vamos con información, Arturo, porque nos mesa de redacción es ahora sí se dejó caer con muchas
1: noticias. Véngase.
0: Fernando Margain Sada, secretario de Desarrollo Humano del municipio de Monterrey, informó a la dirigencia nacional del PAN que ya cumple todos los requisitos establecidos para, ¿qué crees tú? Fernando Margain Sada registrarse como aspirante a la alcaldía de Monterrey, incluidas firmas de apoyo. El funcionario regio se reunió en la Ciudad de México con el mandamás del PAN, Jorge Romero, presidente del partido, fue acompañado de la diputada federal, Ania Gómez, quien funge como su asesora, la asesora de Margain Sada. Durante esta reunión realizada en el CEN Panista, Margain explicó al dirigente que en el estado hay esperanza ciudadana de que el PAN vuelva a su esencia. Actualmente, te digo, es secretario de Desarrollo Humano del municipio regio, aquí en la Plaza Zaragoza, con Adrián. Bueno, vale mencionar que para esta alcaldía también se han registrado ante el PAN priistas como... Fíjate, quién iba a pensarlo, ¿eh? En el PAN se han registrado priistas como Lorena de la Garza, Marcelo Segovia Páez, y panistas como Mirna Grimaldo. Eso debido a que Acción Nacional lanzó una convocatoria abierta a la ciudadanía para encontrar los mejores perfiles para los cargos en juego en 2027. Como que quieran hacer un frente común contra, ya sabes quién, ¿verdad?
1: Ya sé quién.
0: Ok, vamos, en este momento, es como si los Rayados y Tigres se juntaran, ¿verdad? Y también los hinches.
1: Y también para todos.
0: Sí, se hermanaran. Oye, para solucionar la movilidad en Nuevo León, es necesaria la creación de un órgano rector que integre esta problemática junto al tema de vivienda y de servicios. ¿Sabes quién lo dijo? El aspirante a la coordinación de la defensa de la transformación y la soberanía nacional, Waldo Fernández, dijo: el problema ha sido que todo se ha visto aislado. Incluso la Secretaría de Movilidad debería ser el órgano rector de política pública también en el tema de los servicios que brinda el Estado, aunque tenga órganos desconcentrados y la parte de la vivienda en Nuevo León, dijo Waldo. El diputado local de Movimiento Ciudadano, el mueblero José Luis Garza, ha sido un actor clave en el Congreso para consolidar el programa Ayudamos a las Mujeres. El legislador emecista ha impulsado leyes y gestionado recursos para respaldar esta iniciativa. Gracias a estas gestiones, el Estado anunció la ampliación del programa para llegar a 160 mil beneficiarias, y la meta es incorporar a 50 mil más en los próximos meses. Este programa, que te digo, otorga 2,000 pesos mensuales a madres cuidadoras, jefas de familia y emprendedoras, además de transporte público gratuito y talleres de capacitación, dijo el mueblero.
1: ¿A los locutores no?
0: No, porque los locutores ganamos mucho.
1: ¡Ay, juez! Pues.
0: Mucho cariño de la
1: gente.
0: Oye, el Estado mantiene un adeudo con el municipio de Monterrey. Pues por la cantidad de 320 millones de pesos. Una bicoca,
1: ¿verdad? Sí, hombre.
0: Denunció el alcalde Adrián de la Garza Santos, quien dijo que esa deuda corresponde a participaciones y aportaciones federales al Fondo de Desarrollo Municipal, además de los derechos y multas recaudados por el Instituto de control vehicular y que captan durante los diversos trámites que los contribuyentes realizan. El edil regio reconoció que la falta de esos recursos ha impactado en la planeación y administración del municipio, aunque el ayuntamiento regio no ha frenado sus proyectos de obra pública gracias al manejo ordenado de sus finanzas. Dijo Adrián que los recursos que adeuda la administración amecista se necesitan para ampliar la inversión en infraestructura, vialidades y programas sociales. Así las cosas. En Escobedo, oye, en las instalaciones del DIF municipal para fomentar desde la edad temprana cuidados que se les deben dar a los animales de compañía a través de los campamentos de verano norteños, así se llaman, el gobierno municipal impartió a niños y niñas un curso especial en el que los pequeños aprendieron las maneras de evitar el maltrato animal, la alimentación que se les debe brindar a los animalitos y sobre todo que las mascotas no son juguetes. Así en estos campamentos de verano norteños se hizo esto. En Guadalupe, ante la cercanía del próximo ciclo escolar, ya próximo 2026-2027, y para apoyar en la educación, los alumnos del nivel básico, el municipio, vaya, los alumnos de educación de básica, nivel básico, el municipio colaboró con la limpieza y deshierve de 56 planteles, dijo Héctor García, el alcalde. El edil dijo que el municipio se coordinó con la Secretaría de Educación Estatal para dicha labor. Con gusto, dijo Héctor, aceptamos cooperar como municipio y nos comprometimos con el jefe de la región y con el secretario de Educación Estatal, Juan Paura, para limpiar las escuelas establecidas en Guapalupe.
1: Guapalupe.
0: ¿Qué hora son?
1: Gracias. Please. Ah, correcto. ¿Qué hora son? 1:53.
0: Ok, me queda gas. Uh-huh. Porque el municipio regio recuerda a todos los usuarios que a partir de ese martes, 1 de septiembre, hay que presentar ya la tarjeta Regio Ruta. Es el requisito para acceder al transporte gratuito que se ofrece en diferentes sectores de la ciudad. Ya ves que uno se abordaba el camión sin la tarjeta, nada más decías buenas tardes, uh-huh, y te pasabas. Ahora
1: En la Regio.
0: Regio Ruta.
1: Sí, ya supe.
0: Ocupas ya la tarjeta.
1: ¿Y esa dónde la dan?
0: Esa la dan, déjame decirte, acudan al Centro de Atención Palacio Municipal, horario de atención, aquí en la Plaza Zaragoza, horario de atención, lunes a viernes de 8:00 a.m. a 5:00 p.m.
1: Vamos por
0: que la hay de que nosotros. Llevar una identificación oficial.
1: Ajá.
0: Y un comprobante de domicilio.
1: Ah, ese no lo traigo.
0: Yo sí lo tengo eso.
1: ¿Aquí?
0: No, en la casa.
1: Ah, pero bueno, yo
0: mañana
1: también.
0: Voy como a las
1: Vamos el viernes caminando.
0: Ok, vamos el viernes caminando.
1: ¿Te pichas una agüita?
0: Saliendo de aquí.
1: Una agüita de melón.
0: Ok, yo te disparo el agüita de melón. Agüita de melón, agüita de melón.
1: Y si te late, es más.
0: Y tú me invitas la hamburguesa a una carza.
1: No, hombre, mejor te voy a invitar, yo te lo pago. Un patín del diablo, para irnos en el patín del diablo, estos verdes que hay aquí.
0: Así como Rondulo que viene, ¿verdad?
1: Ah, don Rondulo
0: se viene. Desde el obelisco hasta aquí en el patín.
1: Sí, Rondulo. No, hombre, viene ya, el bigote se lo va haciendo así.
0: Sí. Y luego le dicen los que están así estorbando, bueno, que la gente que está en la banqueta, háganse un lado, papanata. Sí.
1: Como el video, quítese a la...
0: Carajo.
1: Carajo.
0: Oye, vamos con David de la Peña al Pueblo Mágico de Santiago. Dijo que con el objetivo de tener en buenas condiciones los espacios naturales del municipio, pues ya se pusieron a chambear como siempre personal de servicios públicos con labores de limpieza y retiro de lirio acuático en la presa La Boca. Esos trabajos se han llevado a cabo como parte de las acciones de mantenimiento que impulsa la administración municipal. Ya casi nos vamos, ¿verdad?
1: Uh-huh.
0: Voy con la última y nos vamos.
1: Venga.
0: ¿Sabes quién es Sonia Mancillas? Es uh-huh. La secretaria de Educación Municipal de Guadalupe. Dijo que el programa Escuela para Todos busca batir el rezago educativo existente. Con el apoyo de asesores del Tecnológico de Nuevo León se preparan planes personalizados de estudios en línea o presenciales para 300 ciudadanos que ya están inscritos. Cabe decir que cifras del INEGI Dijeron que la mayor deserción escolar, los que ya no quieren estudiar, se registra en bachillerato, y los principales motivos son la pobreza, el trabajo, violencia familiar y embarazos en adolescentes.
1: Órale.
0: Nos vamos.
1: Gracias a Ramón Fabián, gracias a Lulú Puente, nuestra productora y amiga. Gracias a el señor Luis Fiscal también por la información. Un
0: mesa
1: servidor
0: de redacción.
1: Mesa de redacción del señor Luis Fiscal. Un servidor Arturo Prado. Nos escuchamos aquí el próximo viernes. Este viernes va a ser 14, ¿verdad? Viernes 14. ¿Estoy bien o estoy mal? Sí, ¿verdad? Viernes, cagajo. Entonces pagan el viernesito. Qué bueno, porque imagínate cuando toca el lunes, el día 15. Muerde otro fin de semana más. La otra quincena, sí, cuando nos adelantan una quincena, la que sí va a
0: no
1: ser.
0: No hagan
1: la...
0: planes, porque Dios se ríe cuando uno hace planes.
1: ¿A poco?
0: Sí.
1: Bueno, ya nos vamos. Gracias, pásala bastante bien.
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1: 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En Escobedo, las instalaciones del DIF municipal para fomentar desde la edad temprana los cuidados que se les deben dar a los animales de compañía a través de los campamentos de verano norteños, el gobierno municipal les impartió a niños y niñas un curso especial en el que los pequeños aprendieron las maneras de evitar el maltrato animal, la alimentación que se les debe brindar y sobre todo que las mascotas no son juguetes, sino son seres vivos y que sienten. En el inicio del curso estuvo José Antonio Quiroga Chapa, encargado de la presidencia municipal, y fue impartido por personal de la Dirección de Protección y Bienestar Animal Municipal, quienes llevaron mascotas para que los pequeños convivieran con ellas. 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
3: Para el técnico del equipo de Monterrey, Matías Almeida, dice que le daría mucha bronca quedar fuera de la League Cup. Él comentó: bueno, hay muchas cosas que me deja el torneo.

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1: 2:33 minutos, exactamente 2:33.

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1: Gracias por seguirnos acompañando. Esta es la hora exacta para ustedes. 238.

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1: 2:42, las 2:42.
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1: 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Ahora, 246. 246.

0: 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Ahora son las 2:50. 2:50. 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
2: En Guadalupe, ante la cercanía del próximo ciclo escolar 2026-2027 y para apoyar en la educación de alumnos del nivel básico, el municipio colaboró con la limpieza y deshierve de 56 planteles, informó el alcalde Héctor García. El edil emecista dijo que el municipio se coordinó con la Secretaría de Educación Estatal para dicha labor. Con gusto aceptamos cooperar como municipio y nos comprometimos con el jefe de la región y con el secretario de Educación Estatal, Juan Paura, para limpiar las escuelas establecidas en Guadalupe, manifestó el alcalde Héctor García. 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

Gracias, ya, ya nada más faltan 19, 18 minutos y serán las 4 de la tarde. Ya, ¿verdad? Y no, hombre, es que venía bien despacito el camión. Y luego como que andan haciendo tiempo los vatos. Y se paran, mosqueando, rascándose la panza y sí, y luego y luego ayer que me fui como casi 40 minutos esperando el camión, no pasaba. Y lo pasó bien lleno, y luego no se paró, y lo pasó otro, y ya. Me fui paradito. 40 minutos esperando el camión, y hora y media de camino. Pues ya llegué cansadito a la casa. Oh, me destapé un caguamón. Con limón. No me gusta con limón. Bueno, vamos a continuar con más de la música. Aquí andamos en la XH, el Loco 1420. Oye, 38 grados marca esta cosa, sí. Sí se siente calorcito, ¿eh? Así estuviera en tiempo de frío, estaría todo dar. ¡Vámonos!

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1: Bien, y seguimos ahora 15 minutos para que sean ya las 4 de la tarde en este buen día, día ya de que es ya miércoles, ¿verdad? Miércoles no, ¿eh? 12, sí, ya 12 de este mes de agosto. Vamos a continuar complaciéndote. Aquí estamos en la XEH, la 1420. Siempre contigo.

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1: 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El municipio de Monterrey recuerda a todos los usuarios que a partir del martes 1 de septiembre será requisito presentar la tarjeta Regio Ruta para acceder al transporte gratuito que se ofrece en diferentes sectores de la ciudad. Como es sabido, la Regio Ruta ofrece traslado sin costo por diversas avenidas principales, facilitando la movilidad diaria de miles de personas hacia sus centros de trabajo, escuelas, servicios y demás actividades cotidianas. Para obtener la tarjeta únicamente es necesario presentar una identificación oficial y un comprobante de domicilio. Quienes así lo deseen pueden acudir al Centro de Atención Palacio Municipal en un horario de atención de lunes a viernes de 8 a 17 horas. Se informó Grupo Radio Centro Monterrey, la máxima audiencia en medios.
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3: Qué mala noticia para el equipo de Pumas y Sebastián Córdoba, exjugador del equipo de los Tigres. En el partido del día de ayer, tiene una ruptura de ligamento sufrida en la Leagues Cup. Así que el jugador felino Unamita se va a perder ya el torneo y tardará varios meses para estar de vuelta en la Liga MX.
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1: ¡Vallenata! Gracias, ya son las 4:00 p.m. con 6 minutitos en este miércoles, complaciéndote la más grande, la XH, la 1420, siempre contigo. Tenemos llamadito, a ver, Lulú, a ver quién habla. Bueno.
2: Bueno, buenas tardes.
1: ¡Ey, buenas tardes!
2: Soy Garza, hablar Paulín de la Fumaré 49.
1: Famosísimo, Paulín, ¿cómo estás, compadrito?
2: Bien, ya tenía rato que no te escuchaba.
1: Sí, hombre, es que no había venido, hombre.
2: Desaparece, ¿no?
1: Ey, de repentazo, sí.
2: Ah, está bien, porque don Raúl, pues, lo estás cubriendo, ¿no?
1: Sí, anda, haciéndose un check-in.
2: Ah, al rato
1: sí, ya le tocaba la afinación y cambio de aceite. No, anda haciéndose un chequeo, compadre. ¿Qué onda, mi buen Paulín? ¿Qué rolita?
2: Una rolita de Nelson Velázquez.
1: ¿De Nelson cuál?
2: Una que se llama Te Quiero Así.
1: Ah, la de Te Quiero Así, ok. ¿Dedicas?
2: Para ti, para quien está en controles.
1: La de Lulú, ya sabes.
2: Lulú Colombia.
1: La mera madre de más de cuatro.
2: Neri se enoja porque le digo Neri Colombia, le digo, es que Chuy así les pone a todas.
1: No, ahí es Lulú Colombia. La otra es Neri Colombia. Ah, Neri André. Colombia, directamente desde allá, desde el, ¿cómo se llama? ¿De dónde? De
2: San Pedro.
1: No, allá por Galeana de la Chona.
2: La Chona.
1: La Neri de la Chona. La Chona colombiana.
2: Ándale.
1: Ey. ¿Y qué no, onda? ¿Cuál? ¿Y la dedicas para quién más, compadre?
2: Para ustedes, que tenga bonito...
1: Miércoles de ceniza.
2: Simón, para la Susi de Reo, mis hijos Ángel de la Alianza, el Bayro, la Yasmín de Topos, el Tirolista, el N. Mario de Juárez, ¿quién más? Es que uno ya no me mandan. El Oscar Esquinero, el... ¿quién más? Maestres 1, el Día de Santero, ¿cómo se llama? El Juanillo de la Curva. Pues todo lo que tienes en Tania.
1: Oye, es que deberías de hacerte tu... Todos traen su listita, compadre, tú no hay que confiar tanto ya en la memoria. A mí ya se me olvida de repente las cosas.
2: No, sí tengo lista, pero como uno ya a veces mandan, a veces se les olvida. Ah, no sé qué locos. Y pues como te diré, les mando y luego no manda nada y pues ya...
1: No, como quiera, o sea, que quede en ti. O sea, tú no esperes dar para recibir. O sea, a ti nomás, todo, ¿no? tú quieres que te den, pero tú debes de dar, sin esperar nada a cambio. Saludos. Usted mándele saludos a todos, aunque nadie te quiera saludar. ¡Ah, el Paulín, ¿verdad? Rúmbale! No, el Paulín es amigo.
2: Bien, camarada, todo.
1: Ya. Yeah.
2: Ah,
1: muy
2: no,
1: bien.
2: También.
1: ¿Eh? Ya estás, mi buen Paulín, ahorita te complacemos, compadrito. Gracias. ¿Qué tenemos? ¿Audio? Vamos con audio de WhatsApp. ¡Adelante! ¡Ay, Lulú! Ya se te fue el avión.
3: Señor locutor, compadre, el Chuy Garza y sus caguamones, like. El bueno de la curva San Pedro de la 20 también acá en Escobedo. Ahí sí me puede complacer, por favor, de aquel encuentro de Osmar Pérez. Para mi amor, la gordita güera, para usted ahí en controles. Y pues para todo su auditorio Colombia, creo que le mandan al bueno de la curva San Pedro de la 20 también. Excelente tarde y clima, muchas gracias.

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3: Buenas tardes, Chuy, ahí se puede complacer con la de Entre el Cielo y la Tierra, en Los Chiches, y un saludo para toda la raza de la Carnavate, de parte del Rexter. Excelente tarde.
4: Excelentísima tarde, compadrito, te complacemos, claro, de que sí, ya son las 16:16, o sea, hace las 4:16 de este 12 ya de agosto. ¿Qué hace que andábamos, esperando Santo Claus y nunca llegó? No, ya de volada, ya mes 8 de 12, pues faltan 4 meses. Vamos a continuar a seguir complaciéndote aquí en la XH, la 1420, siempre contigo. Tenemos Antología Vallenata.

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1: Para sacarle el de ese y luego no, dije, no, ya, órale, ya salió este pedazo de pollo. Vamos a continuar aquí en la XEH. Ya son las 4:20. Seguimos con 37, 38 grados dentro de Monterrey. Aquí estamos para complacerte noche y día, las 24 horas, siempre contigo, la más grande, la 1420. Tenemos audio, WhatsApp, adelante. ¿Quién es? ¿Qué quiere? ¿Qué dice?
2: Buenas tardes, si me compraste con la de A Partir Con La Lluvia y Contigo Mercado, un salto para la banda Los Basurían Tu Regalo, nomás el tío Choco y compa Víctor Lamuni y toda la banda que le manda hacer solo chiflados, y que tenga buenas tardes.

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0: Gracias, claro de que sí. ¡Ey, ya faltan 29 para que sean las 5 de la tarde! Mira, mira. ¿Quién dice así, el gallo, eh? ¡Ay, un saludito para el gallito! Vamos a continuar aquí en la XH complaciéndote. Tenemos más audio, ¿eh? Audio de WhatsApp, adelante. ¿Quién es? ¿Qué quiere?
1: Saludito, Chue, por favor, Tierra de Poetas, con Carmelo Torres. A ver si se puede. Una rolita... de antología, ay, porfa, Chuy, buena tarde, saludito para todos, aquí el Cheque de Santa María, saludos.

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1: Gracias, ahora ya nada más 24 minutos, 24 y serán las 5 de la tarde aquí en la XH, la 1420. Vamos con esto que es algo de lo nuevo, vamos con William, con el William Carrascal y esto que se llama Mi Amada Esposa.
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1: Bien, gracias. Eso fue de lo nuevo aquí en la XEH de William Carrascal, mi amada esposa. Faltan ya 20 minutos y serán las 5 de la tarde, 37 grados centro de Monterrey, XEH.
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4: Muy bien, muy bien, muy bien. 18 y serán las 5 de la tarde. Aquí estamos en la XH complaciéndote noche y día, 24 horas. Vamos a seguir complaciendo. Vamos a audio, tenemos audio, ¿verdad? Mucho audio, mucho, mucho WhatsApp. Adelante.
5: Excelentes tardes, tengo Don Chuy. Habla Óscar Esquineros de las Sabinas. Ahí sí me puedes complacer con la de un viejo amor con los diablitos. Y va un saludo especial para usted, Chuy, y para la señorita que está ahí en controles, esta Lulú, y también para mi carnalío Huicho Vampiro, mi compa el Condamay 3-1, 5 La Sabina, Lompe Payasos, el Cheque Santa María, Paulín 4-9, Robert de la Zona Norte, Mosques Quilocos, Huicho Rielocos, y para todos los que me mandan, porque no traigo lista, mi Chuy, y de parte de los cresquineros de las Sabinas.

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1: Muy buenas tardes, Michu, y ahí complázcame con la de Chiquitita de los Guacharacos de Colombia. Y un saludo ahí para Susi de Rebo, Yasmín del Topo, esta Cari de Provi, Malu del Pedre, Sandra allá en Villajuárez, el Quique y el Oscar de los Esquineros de ahí de las Sabinas, el compa Conner y el Loco, el Charal de Huinalá, el Manny y el Johnny de los Vagos, el Cheque de Santa María, el Pulga Fresa y la gente ahí en Santa Cruz, el Pelón de la Risca, el compa Colombia, el Iguans, el Laga del Obelisco, el cheque de ahí de Santa María y la bandita que le manda a Lucho y los Rielocos, carnal, que Dios te bendiga y muchas gracias.
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2: En Apodaca, el alcalde César Garza Arredondo anunció que se concluyó con éxito la conexión directa de la avenida del Colector con la autopista al aeropuerto, en beneficio de más de 4,000 familias y 10,000 habitantes que residen en las colonias Tréboles y Paseo de las Flores. Cabe mencionar que el terreno sobre el que se construyó la vialidad es propiedad de la empresa Agua y Drenaje de Monterrey, cuyo consejo directivo aprobó entregarlo en comodato al gobierno municipal. 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
4: Lo dijo un vendedor: mientras unos se ahogan en un vaso de agua, otros nos tomamos el agua y vendemos el vaso.
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4: Gracias y seguimos. Ya son las 5 de la tarde en punto. 36-37 grados centro de Monterrey. Ya a la hora de la merienda. Un cafecito, pero helado, Lulú. Café de frappé con hielito, ¿verdad? Haz un yuki de café. Un yuki de café sabrosito, rico, con un pan. ¿Qué pan te gusta a ti? ¿El pan? ¿El de todos? No, es el que del Partido Acción Nacional. Ah, no, ese no. Este, no, un panecito, pues, las semitas se gustan con piloncillo. De manteca. ¿Los turcos? También. También las galletas que también te gustan, ¿verdad?

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1: Gracias. Seguimos platicando de los panes. No, ¿sabes que también eran los de aquí en Nopal?
2: No, no, no,
1: están
2: más grandes los de aquí.
1: Ah, ¿la de la barra o qué? ¿El qué? ¿El qué? Ah, de nuevo, también.

Bien, sí, ahí no he ido, pero sí, también están grandes. Sí, no, pues es que son pues más grandes, pues más caro, ¿no? Pues eso, pues no te lo van a dar igual, ¿verdad? Pero no, muy bueno, muy bueno, muy bueno el pan. Vamos a continuar con más música, complaciéndote 5:00 p.m. y ya con 6 minutitos, aquí en la XCH, la 1420.

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0: Muy bien, gracias. Ya son las 5:00 p.m, 11 minutitos, 5:11, 37 grados, centro de Monterrey. En esta tardecita estamos ya en lo que es dentro de las irreverentes. Aquí de la XH vamos con una rolita. Buena rolita esta, Rocío Dúrcal, fíjate, ¿cómo se nos fue mi Rocío Dúrcal? Fíjate que ya tuve la oportunidad de entrevistarla dos veces la entrevisté a Rocío Dúrcal, bien, bien buena onda la señora, es muy guapa, muy bonita ella, vamos a incluirla dentro de los irreverentes con esto que es La Guirnalda.
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1: Continuamos aquí en la XEH, ya son las 5 de la tarde con 16 minutitos en este buen miércoles, mitad de semanita. Seguimos complaciéndote toda tu música en la más grande.

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1: Gracias, gracias. Vamos a continuar 5:00 p.m. Ahora ya 21:37. Calorcito en Monterrey. Y para mitigar este calorcito, una refrescante canción. Vamos con don Lalo Mora. ¿Es Lalo, da? ¿Canta Lalo Mora? Bueno, no canta este... ¿Cómo se llama el otro morro de...? Este... Siempre se me olvida el nombre de este... Nombre del que se quedó con Invasores y ya que salió Lalo, este... Este... Nombre, esos son Luis y Julián, tú. Este... Ah, esa me fue la onda. Este, bueno, nos vamos con don Lalo Mora. Don Lalo Morras, le dicen, ¿eh? Aquí están los Invasores de Nuevo León dentro de lo que son las irreverentes de la XH. Aguanta, corazón, no seas cobarde.
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Bien, gracias. Ya 5:26 PM. Ya me acordé de repente se me oía el avión. Era ese Javier Ríos de Invasores. Entonces, pues ya se separaron, ¿no? Se fue Lalo Mora y se quedó Javier Ríos con Invasores. Pero cuando empezaron Invasores, pues eran nomás Javier y Lalo Mora. Así la historia. Bueno, pues vamos a continuar con más de la música. En esta tardecita de miércoles, mitad de semanita ya, rápido. Seguimos con más música, seguimos complaciéndote aquí en la más grande, la 1420.

0: Irreverente tú, Lulú. O sea, aquí estamos con las irreverentes. Ya a las 5:30, 5:30. Hay 37 grados todavía la temperatura. Calorcito en Monterrey. Vamos a continuar con más de la música, más de las irreverentes. Llega el Carin León y el grupo Frontera. Grupo Frontera. Esto que se llama Que Vuelvas.
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0: Gracias. 5:35, 25 para que sean las 6:00 p.m. Aquí andamos en la XCH, la 1420, 24 horas, noche y día, complaciéndote toda tu música. Tenemos audio, WhatsApp. A ver, vamos, ¿qué dice?
1: Buenas tardes, Chuy, para ti, para Lulú. Ahí a ver si por favor puedes poner Espejo de Cantina, ahí con los Cardenales, por favor. Ana, pasola a toda la raza que está ahí en sintonía, Chuy, para Omar Vázquez acá en Baltimore. Muchas gracias.
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Seguimos ahora, son las 5 ya con 40 minutos, 20 y serán las 6 de la tarde. Tardecita chida de miércoles, 37 grados. Sí, señor, calientita la temperatura. Y aquí estamos refrescándonos en la más grande, la 1420.

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1: Seguimos, ya faltan, ya nada más 14 para que sean las 6 de la tarde. Vamos a continuar con más de las irreverentes de la XEH todos los días de 5 a 6 de la tarde. Llegan los tiranos, tiranos del norte, hasta la miel amarga.
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1: Bye, gracias, ya 10 para que sean las 6 de la tarde, 10 minutitos, seguimos con la música, seguimos complaciéndote en la más

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1: Muy bien, gracias. Aquí estamos ya, nada más 6 minutos y serán las 6 de la tarde, parte final ya de las irreverentes de la XEH 1420. Vamos a continuar, llega el Vico. Vico Galván. El chico. El Vico, sí, esto que se llama Me Acuerdo.
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0: 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En Santiago, el alcalde David de la Peña Marroquín dijo que con el objetivo de tener en buenas condiciones los espacios naturales del municipio, personal de servicios públicos realizó labores de limpieza y retiro de lirio acuático en la presa La Boca. Estos trabajos se llevaron a cabo como parte de las acciones de mantenimiento que impulsa la administración municipal, dijo de la Peña, quien explicó que el retiro de la vegetación acuática busca contribuir a la conservación y limpieza de este espacio y ofrecer mejores condiciones para quienes acuden a la zona. 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
1: Para el día de mañana, jueves, habrá 5 partidos. Aquí le platicamos de 2 en esta cápsula. A las 5 de la tarde, Philadelphia Union se enfrenta al Santos Laguna, ya eliminado también. Y a las 5:30, New York City ante el equipo de los Rayos del Necaxa.
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